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0: Saludos, buenos días, bienvenidas y bienvenidos a la Onda Local de Andalucía. Esta es la primera edición de Este a Oeste y hoy es martes 21 de julio. Ya la tenemos aquí, no mi voz, sino la ola de calor. La tercera ola de calor ha llegado a Andalucía, donde está previsto para este martes aviso naranja en cuatro provincias. Solo se escapa Huelva. Son los casos de Almería, Córdoba, Granada y Jaén, que esperan temperaturas de hasta 41 grados, mientras que en el resto de la comunidad tendremos un nivel amarillo. En concreto, hablamos del Valle de la Almanzora y Los Vélez en Almería, la Cuenca del Genil en Granada y la Campiña Cordobesa, que mantendrán ese aviso naranja por altas temperaturas entre la 1 de la tarde y las 9 de la noche. Una situación que se repite en las zonas de Nacimiento y Campo de Tabernas, también en Almería, Guadix y Baza en Granada y las comarcas jienenses de Morena y Condado, Cazorla y Segura y Valle del Guadalquivir, pero ahí la previsión habla de un grado menos de máxima, 40 grados en el mismo tramo horario. Una situación ante la que la Junta de Andalucía insiste en la importancia de la prudencia y la responsabilidad a la población ante esta intensa ola de calor que estará presente en los próximos días en varios puntos de nuestra comunidad. El vicepresidente primero y consejero de Presidencia, Sanidad y Emergencias, Antonio Sanz, ha señalado que ya han sido muchas las urgencias a las que están teniendo que hacer frente. Como dato, ponen que han superado las 1.300, todo ello como consecuencia de patologías relacionadas con la ola de calor. Por eso, el consejero insiste en pedir a la población responsabilidad, concienciación, prudencia y prevención. Sobre todo, precaución especial para niños, mayores y personas con patologías previas. De hecho, recordaba Sanz que muchos de los fallecidos que se han registrado por golpes de calor, y llevamos 5 desde el 15 de mayo en Andalucía, tenían patologías previas que se han visto agravadas. Escuchamos a Antonio Sanz.
1: Hace días que ya anunciaba que llegaba una ola de calor muy intensa, que podía durar, hablaba entonces de 20 días, se va confirmando, pero hasta el fin de semana hacer una previsión de tiempo es muy arriesgado. Vamos a tener toda la semana al menos, incluido el fin de semana, de manera muy intenso, donde Córdoba además está entre los lugares donde la ola de calor puede ser más

0: dolor de cabeza o cierta desorientación, y eso es un síntoma de una posible ola de calor. Por tanto, ante cualquier síntoma de ese tipo, pues llamar urgentemente al 112.
1: Es el apunte que tenemos a nuestra portada, pero vamos a repasar más cuestiones de actualidad este martes con Alba Sáez, que tiene la voz bastante mejor que yo, Alba.

0: Felipe VI recibe este martes en el Palacio de la Zarzuela Juan Manuel Moreno tras su reelección como presidente de la Junta.
1: Así es, lo hará en audiencia en el Palacio de la Zarzuela en Madrid. Según informa la Casa Real, la audiencia tendrá lugar a las 11:30 y se enmarca en la ronda de encuentro del rey con los presidentes autonómicos elegidos en el último ciclo electoral. Juan Manuel Moreno tomó posesión en el cargo el pasado 5 de julio para un tercer mandato como presidente de la Junta, después de ser investido por el Pleno del Parlamento Autonómico con los votos de PP y Vox, formaciones que han cerrado un acuerdo de gobierno en esta 13ª legislatura andaluza tras las elecciones del pasado 17 de mayo. Esta será la tercera vez que el rey reciba a Moreno tras su elección como presidente de la Junta. De hecho, hace poco más de una semana el rey llamó a Juan Manuel Moreno para expresarle su preocupación por el trágico incendio de los Gallardos en Almería y trasladarle sus condolencias por los fallecidos.
0: Y sobre los incendios, un fuego en Cádiz moviliza al Infoca y obliga al confinamiento de una zona de viviendas rurales.
1: Sí, el fuego se ha producido sobre las 3:30 de la tarde de este lunes en el municipio granadino, según ha confirmado el 112, y hasta el lugar se han desplazado también bomberos del consorcio. En la zona han trabajado 30 efectivos por tierra, una autobomba, 3 semipesados y 2 de carga en tierra. A las 6 de la tarde el cuerpo ha dado por estabilizado el incendio, pero continuaban trabajando en su control por tierra y aire. Así a las 8 de la tarde cuando el fuego ha quedado controlado. Mientras, se mantiene también controlado el declarado el domingo por la tarde en el término municipal de Cardeña, en Córdoba, y en estos momentos hay otros 2 focos activos en Almonacer La Real en Huelva y en Cantillana, en Sevilla.
0: Casi 4.000 personas celebran en los Palacios y Villafranca el Mundial de Gaby y Fabián como previa a la recepción que tendrá lugar hoy martes.
1: Este lunes los Palacios y Villafranca reunió a 1 millar de personas en la Plaza de España para animar a sus paisanos Fabián Ruiz y Gaby, a los que recibirán este martes en una recepción oficial. Será a las 8 de la tarde cuando sean recibidos por el ayuntamiento y como campeones del mundo recibirán su peso en tomates y saludarán a sus vecinos desde el balcón. Por su parte, el ayuntamiento de Roquetas de Mar en Almería ha aprobado iniciar el expediente para nombrar hijo predilecto al futbolista Álex Baena, campeón del mundo con la selección española, que también dará nombre a los 5 campos de fútbol proyectados entre la urbanización y las marinas. Así lo ha anunciado el alcalde de Roquetas de Mar, Gabriel Amat, quien ha asegurado que el triunfo ha dejado una noche de gran satisfacción, alegría en España entera, pero especialmente en Roquetas.
0: Y por cierto, Alba, una última hora, porque acabamos de saber que se ha dado por extinguido el incendio de Lucena del Puerto, en la provincia de Huelva, en el paraje El Pilonar, lo acaba de explicar el Plan Infoca. Y en Sevilla, la Vela de Santa Ana comienza con la ampliación del horario de los veladores.
1: Así es, el Ayuntamiento de la ciudad pone en marcha este martes un dispositivo especial de servicios municipales con motivo de la tradicional Vela de San Joaquín y Santa Ana del barrio de Triana, hasta el siguiente domingo 26, festividad de ambos. Este año, como novedad, se amplía en el horario de las terrazas de veladores y se ha reforzado la programación cultural y deportiva, sin olvidar el clásico concurso de la cucaña en la Zapata de la calle Betis. El horario de las casetas será entre las 8 de la tarde y las 3 de la madrugada, hoy martes y mañana miércoles, mientras que se extenderá hasta las 4 el jueves, viernes y sábado. En el tramo final de este informativo hablaremos con Manuel Alés, delegado del área de fiestas mayores del ayuntamiento.
0: Y buenos brincos que pegaba nuestro técnico Pedro Blanco ante la alegría que le produce él como trianero de adopción el inicio de esta festividad tan señalada en el calendario sevillano. Alba, en la agenda del día, ¿qué tenemos?
1: Pues a las 9:30 de esta mañana en Montefrío, en Granada, el delegado del gobierno en Andalucía, Pedro Fernández, visita el municipio para conocer las actuaciones previstas para la repartición de las zonas dañadas por el tren de borrascas de principios de año. A las 11 en Sevilla, concentración convocada por el Sindicato de Periodistas de Andalucía como muestra de apoyo a la reportera que denunció por presuntos abusos al CEO de la productora ADM. A las 11:30 en Córdoba, el vicepresidente primero y consejero de Presidencia, Sanidad y Emergencia, Antonio Sanz, visita las obras de ampliación del materno infantil e informa sobre las novedades del hospital.

0: Universitario Reina Sofía de Córdoba. Y ya por la tarde, a las 5:30 en Sevilla, el consejero de Universidad, Industria, Energía e Innovación, Jorge Paradela, preside el Pleno del Consejo Andaluz de Universidades.
1: 8:39 de la mañana, vamos a repasar algunas de las claves que nos dejó este lunes.

0: entre los asuntos que nos dejó este lunes. Por ejemplo, el Partido Socialista acusa al Partido Popular y a Vox de formar un muro en el Parlamento de Andalucía. Son las palabras que ha usado la portavoz adjunta del Grupo Socialista en el Parlamento, Ángeles Ferriz, quien ha denunciado que ambos partidos pretenden amordazar, así lo ha dicho, a la oposición que conforma los grupos socialistas Adelante Andalucía y Por Andalucía. Lo decía la dirigente socialista en una atención a medios en el Parlamento de Andalucía, en la que criticaba algunas de las primeras decisiones que han acordado tanto el gobierno de Juan Manuel Moreno como la mesa y la Junta de Portavoces al inicio de esta decimotercera legislatura, en la que Partido Popular y Vox suman mayoría absoluta. De entrada, Ferriz ha incidido en criticar el reciente nombramiento de Rafael Sánchez Saus como nuevo viceconsejero de Turismo, Justicia, de Regulación y Administración Local por su vinculación en el pasado a la Falange.
1: La imagen de Andalucía, la marca Andalucía, está representada por un señor de la Falange y la extrema derecha. Estamos en el Parlamento, un Parlamento que lleva mordazado desde el 17 de mayo, que fueron las elecciones. Aquí no podemos preguntar por nada, no podemos generar ninguna iniciativa, no podemos hacer ningún control al gobierno, porque aquí hay una suerte entre PP y Vox de darle a esto patapum pa'lante para que no se mueva nada, no sabemos si hasta septiembre.
0: Un Ángeles Ferriz que comparecía ante los medios de comunicación ataviada con una bufanda de la selección española de fútbol y que también se refería a la reunión de la Junta de Portavoces del pasado miércoles, en la que, según subrayaba, mientras que los grupos de la oposición de izquierda estaban empeñados en interesarse por cuestiones como, dijo, el devastador incendio de Almería, que dejó 13 fallecidos hace ya más de una semana y por el que han pedido que comparezca el presidente de la Junta a la Cámara Autonómica para dar explicaciones, decía Ferriz que allí se toparon con la realidad y con un muro que son PP y Vox y que se han propuesto amordazar al Parlamento. Por esto decía Ferriz que el principal problema que tienen ambos partidos será dónde se iba a sentar el nuevo vicepresidente segundo del gobierno y líder de Vox en Andalucía, Manuel Gavira.
1: Porque en esa junta de portavoces los grupos estábamos empeñados en saber cómo se ha producido todo el proceso del devastador incendio de Almería, que por cierto el señor Moreno Bonilla no va a comparecer en este Parlamento tampoco por el incendio. Y resulta que en ese pacto PP y Vox, que se niegan a que venga a este Parlamento, aparecen cuestiones tan graves como el recorte de la inversión en combatir el cambio climático o el pacto verde, que eso es lo que han pactado con la extrema derecha.
0: En definitiva, Ferriz acusaba a Partido Popular y Vox de intentar ver todos los vericuetos para ver cómo pueden limitar la capacidad de los grupos de la oposición para presentar iniciativas, y también criticaba la falta de respeto, así lo decía, a la institución del Parlamento, que en su opinión es que un presidente de la misma, que es la segunda autoridad de Andalucía, vaya a durar dos semanas en virtud del baile de sillones, que es como lo calificaba, derivado del pacto de gobierno entre Partido Popular y Vox. Esto lo decía porque Jesús Aguirre ha renunciado al cargo de presidente de la Cámara Andaluza y va a pasar a ser senador en virtud del acuerdo suscrito entre PP y Vox y que va a permitir que Ana Mestre se sitúe previsiblemente como nueva presidenta del Parlamento y que la vicepresidencia primera la ocupe un cargo de este partido político de Vox. Entre su voz y la mía creo que sumamos 0,9 sobre 1 de esto, pero se ha quedado Alba Sáez conmigo para repasar estas cuestiones de actualidad que nos dejaba el lunes, y en este caso tenemos cosas relacionadas también con el Partido Socialista y con María Jesús Montero, Alba.
2: Pues así es, porque la secretaria general del PSOE andaluz, María Jesús Montero, lamentaba también este lunes la muerte del secretario de Estado de Vivienda y Agenda Urbana, David Lucas, de quien destacaba que dedicó su vida a trabajar para mejorar la vida de los demás con honestidad y una profunda vocación de servicio público. Así lo ha subrayado la también ex vicepresidenta primera del gobierno y ex ministra de Hacienda en un comentario en su cuenta en la red social X al hilo del fallecimiento de David Lucas, que se ha conocido este lunes. Los consejeros de Fomento y de Vivienda de la Junta de Andalucía, Mario Muñoz y Rocío Díaz, respectivamente, han trasladado públicamente también este lunes sus condolencias por la muerte del secretario de Estado de Vivienda. El Grupo Popular en el Parlamento andaluz ha vuelto a proponer por su parte a quien fuera presidente del PP andaluz, Javier Arenas, como senador por designación autonómica. Al tiempo ha postulado también como candidatos a ocupar un escaño en la Cámara Alta al todavía presidente del Parlamento andaluz, Jesús Aguirre, que ya ha presentado su renuncia a este cargo, que será efectiva esta misma semana, a la que fuera presidenta del PP provincial de Sevilla, Virginia Pérez, y al exparlamentario andaluz por Málaga, Francisco Javier Oblaré. Y otro apunte, el actual miembro del Consejo de Administración de la Radio Televisión Andaluza, Álvaro Zancajo, y la directora de la Oficina Municipal de Atención a la Maternidad del Ayuntamiento de Sevilla, María Pastor Pérez Angulo, serán los senadores de Vox en representación de la comunidad. Vox ha registrado este mismo lunes un escrito proponiendo a Álvaro Zancajo como senador en representación de Andalucía, y la Oficina Andaluza contra el Fraude y la Corrupción admitió este mes la denuncia presentada por Adelante Andalucía, al mismo tiempo que habría una investigación sobre Zancajo por ejercer como director de comunicación de Vox y decía no cumplir con el reglamento de incompatibilidad del Consejo de Administración de la Radiotelevisión Andaluza, al que pertenece en representación del partido de Santiago Abascal. Por otro lado, Vox contará como senadora con María Pastor Pérez Angulo, que ha sido candidata del partido en listas autonómicas, municipales y generales. Este nombre no ha sido registrado formalmente por Vox, sino que lo ha hecho el PP andaluz en su propuesta de 5 senadores, de los que uno es cedido a esta formación. Y el Consejo de Ministros prevé declarar zona gravemente afectada el área del incendio de Los Gallardos. Se trata de una medida que permitirá establecer líneas de ayuda para las administraciones públicas y los particulares que hayan sufrido daños. Así lo ha anunciado ante los medios este lunes el delegado del Gobierno en Andalucía, Pedro Fernández, durante una visita a Los Gallardos, Lubrín, Bedar y Antas, los 4 municipios afectados de forma más contundente, inmediata y directa por este fuego.
3: Estamos en este caso a punto. Yo creo que seguramente el próximo Consejo de Ministros, no el de mañana, sino el siguiente, para esa declaración de zona gravemente afectada por una emergencia de protección civil, y por lo tanto ahí se van a establecer esas líneas concretas de ayudas para apoyar a las administraciones públicas, a los ayuntamientos y por supuesto también a las personas que han sufrido algún tipo de daño como consecuencia de estos incendios.
2: El incendio declarado el 9 de julio ha calcinado más de 7.000 hectáreas y aún no se ha dado por extinguido. Un total de 17 efectivos del Plan Infoca permanecen en el área afectada para completar las tareas de extinción. La Unidad de Protección Civil de la Subdelegación del Gobierno ya atiende a los alcaldes y a sus técnicos municipales para concretar el procedimiento, que comenzará con la elaboración de un inventario de los daños registrados en las instalaciones, infraestructuras y equipamientos municipales, así como de los sufridos por particulares y de los ocasionados en el monte público y el medio ambiente. Fernández ha precisado que, aunque la gestión del monte y la restauración del medio natural corresponden a la administración autonómica, el Gobierno financiará el 50% de las actuaciones destinadas a recuperar el entorno natural afectado. Pedro Fernández.
3: La vicepresidenta tercera ya estuvo de visita aquí en este espacio, justamente en este municipio, y ya manifestó su voluntad inequívoca de que fuera declarada zona gravemente afectada por una emergencia de protección civil y que eso diera lugar al apoyo y a la ayuda para la regeneración desde el punto de vista forestal. También lo va a ser, lógicamente, desde el punto de vista de ayuda, insisto, a todos esos daños y a esos gastos originados como consecuencia de este trágico incendio que afectó a más de 7.000 hectáreas.
2: Por su parte, el alcalde de Bedar, Ángel Francisco Collado, ha explicado que el ayuntamiento inició las labores de reconstrucción en cuanto pudo acceder a las zonas afectadas.
4: Nosotros, desde el primer momento en el que pudimos acceder a las zonas afectadas, hemos empezado pues con las labores, digamos, de reconstrucción. Aquellas viviendas pues que no tenían abastecimiento, hay un equipo de fontaneros restableciendo, porque la red municipal llega, digamos, hasta el límite de la parcela. A partir de ahí, el contador hasta la vivienda es del usuario. Pero en este caso, desde el ayuntamiento, hemos puesto un equipo de fontaneros para hacer esas conexiones y que tengan agua a la mayor brevedad posible.
0: Efectivamente, Alba. Además, el consistorio ha habilitado contenedores para que los propietarios cuyas casas no han sufrido daños devastadores puedan depositar los restos y residuos retirados durante los trabajos de limpieza, que después se trasladarán a una empresa especializada. Collado también señalaba que el ayuntamiento abrió un punto de información para recopilar los datos de los afectados antes de la publicación del decreto. El objetivo es adelantar el trabajo y adaptar la documentación a las condiciones que establezca la declaración para facilitar el acceso a las posibles ayudas. Además, el alcalde ha proclamado que Bedar sigue vivo y ha pedido a las personas que tienen previsto visitar el municipio durante estos días que mantengan sus planes. Además, les contamos otro asunto en forma de apunte, porque Andalucía va a aportar efectivos del Plan Infoca para luchar contra el fuego que está ahora mismo vigente en Guadalajara. Así lo indicaba Antonio Sanz en una comparecencia ante los medios de comunicación, porque indicaba que era la manera en la que se iba a ayudar, sobre todo en el incendio forestal decretado en La Mierla, en Guadalajara. Además, Sanz destacaba esa colaboración entre comunidades, porque Castilla-La Mancha en su día ya estuvo ayudando a la comunidad autónoma de Andalucía con los últimos incendios forestales. un Antonio Sanz que además inauguraba el nuevo aeródromo de Cabeza Aguda en Villaviciosa de Córdoba. Y antes de finalizar este repaso, vamos a contarles que Comisiones Obreras ha pedido respaldar la concentración como apoyo a la reportera que denunció al CEO de la empresa ADEME por presuntos abusos. Así lo decía la Federación de Servicios a la Ciudadanía de Comisiones Obreras de Andalucía, quien ha asegurado que va a respaldar la concentración que dábamos en agenda convocada por el Sindicato de Periodistas de Andalucía a las puertas del Juzgado de Violencia sobre la Mujer. Según informaba en una nota el sindicato, bajo el lema Basta de acoso en los medios de comunicación, expresaban su apoyo y solidaridad a la periodista denunciante. También hablaban que, o mejor dicho, exigían de forma tajante que los entornos laborales de los medios de comunicación andaluces sean espacios totalmente seguros, libres de cualquier tipo de acoso, violencia machista o abuso de poder. De hecho, la portavoz adjunta del PSOE en el Parlamento de Andalucía, Ángeles Ferriz, aseguraba que es un tema de prioridad que quieren abordar en el Parlamento, ya que el Partido Popular no se ha manifestado al respecto a partir de que la Junta tenga una estrecha vinculación con el acusado.
1: No podemos preguntar en este Parlamento por qué hay un silencio atronador con los presuntos abusos y agresiones sexuales que ha habido en la mayor productora de Canal Sur, que es que no ha abierto la boca absolutamente nadie del gobierno cuando hay una estrechísima relación entre el señor al que se le acusa presuntamente de abuso y agresiones y el consejero de la presidencia. Y nadie ha dado absolutamente nada.

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1: En 2026 hubo menos actos racistas y discriminatorios y 7 de cada 10 fueron de las entidades públicas. Son las dos principales cuestiones que plantea la Federación SOS Racismo en su informe anual, que recoge 528 denuncias por este motivo. De ellas, 136 tienen que ver con el acceso a los servicios públicos. Vamos a profundizar más en este informe de la mano de Miquel Araguas, coordinador de SOS Racismo. Miquel, buenos días y bienvenido de nuevo a la Onda Local de Andalucía.
2: Muy buenos días.
1: Como suele ocurrir en esta época del año, cuando llega el verano, muchas entidades suelen presentar sus balances del año anterior. Esto nos permite poner en perspectiva cosas que en su día fueron noticias y que ahora, pues, en muchas circunstancias caen un poco en el olvido, pero para eso estamos nosotros, para rescatarlo. Por ejemplo, 2025 fue el año de los sucesos en Torre Pacheco, que dejó imágenes bastante impactantes. Y justo entonces se cumplía un cuarto de siglo de otro capítulo negro en este ámbito, que fueron los disturbios que se produjeron en el Ejido en el año 2000. En ese tramo de 25 años, ¿hemos aprendido algo, Miquel?
2: Bueno, pues si ves las dos fotografías del inicio y del final, vemos que algo hemos aprendido, pero tampoco lo suficiente, porque seguimos repitiendo los mismos episodios de violencia racista en diferentes espacios del Estado. Entonces, nos tenemos que plantear qué cosas hemos hecho bien para que tampoco haya sido una constante y qué cosas seguimos haciendo mal para que este tipo de episodios violentos pues sigan estando en los medios de comunicación. Y ahí sí que nos exige una reflexión y un diálogo incómodo. Y es necesario también pues empezar a hablar de cuestiones que son difíciles, que no son cómodas, pero que son necesarias. Por ejemplo, ¿qué relación tenemos con las personas racializadas? ¿Por qué cuando hablamos de Torre Pacheco todos los responsables políticos hablan de inmigración, cuando estábamos hablando en muchos casos de personas nacidas en España? ¿Estamos hablando de segregación residencial? ¿Estamos hablando de segregación educativa? Entonces, son las cosas que seguimos haciendo mal. Seguimos sin tener espacios de interacción entre personas racializadas y personas blancas. Y vas haciendo una pequeña lista y dices, bueno, no son cosas complicadas, pero sí que son cosas urgentes y que tenemos que ponernos en marcha pues para mejorar la convivencia en nuestros pueblos, en nuestras ciudades, en Andalucía, en España, en Europa.
1: Teniendo en cuenta este informe que habéis publicado hace unos días, el dato de racismo institucional es aterrador. Quería pedirte un análisis y también a continuación que nos expliques en qué consiste el decálogo que proponéis desde la Federación SOS Racismo precisamente para hacerle frente.
2: Bueno, pues lo primero, respecto al racismo institucional nos preocupa mucho, porque al final las administraciones, las diferentes administraciones, son las primeras responsables a la hora de plantear espacios de igualdad y no discriminación. Si empezamos a tener comportamientos diferenciados hacia unas personas y hacia otras, pues estamos ya empezando a generar un terreno de juego desigual en el que unas personas pues tienen ciertos privilegios respecto a otras. Y es ahí donde tenemos que empezar, por poner por algún lado, a trabajar. Garantizar que nuestras administraciones, las estructuras que dotan de coherencia a nuestras sociedades, pues empiezan a ser espacios libres de racismo, antirracistas, libres de discriminación. Y a partir de ahí, pues podemos empezar a hablar de otros aspectos de nuestro informe. Hablamos, por ejemplo, de los temas de conflictos en espacios públicos, en espacios vecinales, en los espacios donde las personas convivimos. Y ahí ya llevamos unos poquitos años alertando que es una cosa que nos preocupa mucho. Porque luego es lo que después, cuando llega un episodio de violencia racista, como la de Torre Pacheco, como la del Ejido, como la mezquita también en Cataluña el año pasado, como los episodios en Madrid, pues nos llevamos las manos a la cabeza. Es bueno, si estamos viendo que hay un combustible y que hay episodios pequeñitos de este tipo de violencias, pues algo tendremos que hacer para no repetirnos. Y si repetimos el escenario, que no tengamos tampoco la poca vergüenza de decir, no sabíamos nada. Sí, lo sabemos, porque el Ministerio de Interior publica un informe fantástico todos los años que nos habla que en el último año han aumentado los episodios de racismo y de odio. Entonces no nos podemos tampoco hacernos los tontos y decir que no sabíamos nada. Sí, lo sabemos y sí que tenemos que empezar a hacer cosas para evitar que esto se convierta en un espacio, bueno, en episodios episodios que sean endémicos, y luego, por otro lado, que es la parte más preocupante, que sigamos viendo a las personas racializadas como esos otros, como esos migrantes, como esas personas ajenas a nuestra sociedad, porque esa es la base al final que justifica todo este tipo de episodios.
1: Y también, Miguel, ya que hablabas de preguntas incómodas, quería sacar una que nos atañe a nosotros directamente. ¿Cómo salimos los medios de comunicación parados de este informe y qué nos falta por aprender?
2: Bueno, pues los medios de comunicación, igual que en muchos casos los responsables o irresponsables políticos, pues también un poco cómo se plantean las cosas, cómo se plantea pues todos estos episodios de discriminación, cómo se plantea y cómo visualizamos a la población racializada, porque en muchos casos se confunde población racializada con migrante, y es una constante que tenemos también las personas que hablamos de estas cosas delante de los medios, de decir, oiga usted, es que no me puede estar hablando de inmigración cuando lo que estamos diciendo es que, por ejemplo, en el caso de Torre Pacheco, la mitad de esos jóvenes son nacidos en España. Y eso me lo plantea un medio de comunicación, eso nos lo plantea un medio de comunicación de Murcia. Es que si empezamos planteando las cosas desde ese punto de vista, estás hablando de la ciudadanía murciana como si fuesen otros. Entonces, claro, eso ya empieza a ser un planteamiento bastante poco adecuado a la hora de plantear las noticias en los medios de comunicación. Por otro lado, también en los medios de comunicación, en muchos casos, pues lo que se premia es el ruido y el zasca y la respuesta inmediata, cuando sabemos que en muchos casos, pues esas respuestas inmediatas tienen esa capacidad de viralización, pero que en la práctica son absolutamente irreales e irrealizables, pero en el corto plazo te dan rédito. Entonces, bueno, todas estas cuestiones podemos ir mejorándolas desde los medios de comunicación, y no solo desde los medios de comunicación, también desde la parte que nosotros también defendemos. No podemos plantear tampoco esto como un espacio buenista, sino también tenemos que plantear esos diálogos incómodos que te comentaba hace un momento.
1: Y también queríamos plantear una última cuestión en estos apenas 30 segundos que nos quedan. ¿Qué papel están jugando las redes sociales, Miquel, en lo que plantea este informe?
2: Todo. De hecho, una de las cuestiones que también hablamos cuando analizamos los episodios de Torre Pacheco es el peso de las redes sociales, que viene a ser un poco lo último que te estaba comentando. Claro, cuando tienes un rédito inmediato, un zasca, una viralización de un discurso incendiario, pues frente a eso tenemos que cambiar ese marco. Porque en ese marco lo único que premiamos es esa respuesta inmediata, esa respuesta visceral, ese incendio social que estamos provocando, y eso no ayuda a la convivencia. Tenemos que cambiar de marco, tenemos que empezar a debatir de forma más profunda, como estamos haciendo ahora, poder explicar, poder argumentar y salir un poco de esas redes sociales tóxicas en las cuales no sabemos quién emite, no sabemos quiénes distribuyen, pero no lo creemos todo. Y también analizar que las redes sociales, lo hablábamos aquí hace poco también, no son la sociedad, es una parte pequeña de la sociedad que en muchos casos le estamos dando mucho más espacio del que en la realidad tiene.
1: Miquel Araguas, coordinador de Sorracismo, muchas gracias por acompañarnos un día más en la Onda Local de Andalucía.
2: Muchas gracias a vosotras y muy buen día.
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0: Seguimos en directo aquí en la Onda Local de Andalucía, acompañándoles desde las 8:30 en este martes 21 de julio en la primera edición de Este a Oeste. Ya tenemos aquí la tercera ola de calor que ha llegado a Andalucía, donde está previsto para este martes aviso naranja en 4 provincias y solo se escapa Huelva. Son los casos de Almería, Córdoba, Granada y Jaén, que esperan temperaturas de hasta 41 grados, mientras que el resto de nuestra comunidad se encuentra en nivel amarillo. En concreto, hablamos del Valle de la Almanzora y los Vélez en Almería, la Cuenca del Genil en Granada y la Campiña cordobesa, que tendrán ese aviso naranja entre la 1 de la tarde y las 9 de la noche. Una situación que se repite en las zonas de Nacimiento y Campo de Tabernas en Almería, en Guadix y Baza en Granada, y las comarcas jienenses de Morena y Condado, Cazorla y Segura y el Valle del Guadalquivir. Allí la previsión es de un grado menos de máxima, 40 grados, en el mismo tramo horario. Una situación ante la que la Junta insiste en la importancia de la prudencia y la responsabilidad a la población ante esta intensa ola de calor que va a estar presente estos próximos días en nuestra comunidad. El vicepresidente primero y consejero de Presidencia, Sanidad y Emergencias, Antonio Sanz, ha señalado que ya han sido muchas las urgencias que han atendido, concretamente más de 1.300 como consecuencia de patologías relacionadas con las olas de calor. Por eso el consejero insiste en pedir a la población responsabilidad, concienciación, prudencia y prevención, sobre todo precaución especial para niños, mayores y personas con patologías previas. De hecho, recordaba Sanz que muchos de los fallecidos que se han registrado por golpes de calor, y llevamos 5 desde el 15 de mayo en Andalucía, tenían patologías previas que se han visto agravadas.
1: Hace días que ya anunciaba que llegaba una ola de calor muy intensa, que podía durar, hablaba entonces de 20 días, se va confirmando, pero hasta el fin de semana este, hacer una previsión de tiempo es muy arriesgado. Vamos a tener toda la semana al menos, incluido el fin de semana, de manera muy intenso, donde Córdoba además está entre los lugares donde la ola de calor puede ser más potente. Son muchas las urgencias que estamos teniendo que hacer frente. Quiero recordar en ese sentido la necesidad de la prudencia, la concienciación y la prevención, ¿no?
0: Y los consejos en estos casos, no por muy repetidos, no dejan de ser útiles. Mantenerse hidratado de forma constante, no exponerse al sol en las horas centrales del día o utilizar ropa ligera, clara y transpirable son algunos de los consejos que ha dado el titular de Sanidad. Es el apunte que traemos a nuestra portada. Vamos a repasar ahora más cuestiones de actualidad de este martes con nuestra compañera Alba Sáez.

0: Entonces, Alba, Juan Manuel Moreno tiene cita este martes con Felipe VI en la Zarzuela.
1: Así es, lo va a hacer en una audiencia en el Palacio de la Zarzuela en Madrid. Según informa la Casa Real, la audiencia va a tener lugar a las 11:30 de esta mañana y se enmarca en la ronda de encuentro del rey con los presidentes autonómicos elegidos en el último ciclo electoral. Juan Manuel Moreno tomó posesión en el cargo el pasado 5 de julio para un tercer mandato como presidente de la Junta de Andalucía, después de ser investido por el Pleno del Parlamento Autonómico con los votos de PP y Vox, formaciones que han cerrado un acuerdo de gobierno en esta 13ª legislatura andaluza. Esta será la tercera vez que el rey reciba a Moreno tras su elección como presidente de la Junta. De hecho, hace poco más de una semana el rey llamó a Juan Manuel Moreno para expresarle su preocupación por el trágico incendio de los Gallardos en Almería y trasladarle sus condolencias por los fallecidos.
0: En cuanto a los incendios, el fuego en Cádiz moviliza al Infoca y obliga al confinamiento de una zona de viviendas rurales.
1: El fuego se producía sobre las 3:30 de la tarde de este lunes en el municipio granadino, según ha confirmado el 112, y hasta el lugar se han desplazado también bomberos del consorcio. En la zona han trabajado 30 efectivos por tierra, una autobomba, 3 semipesados y 2 de carga en tierra. A las 6 de la tarde el cuerpo ha dado por estabilizado el incendio, pero continuaban trabajando en su control por tierra y aire. Ha sido a las 8 cuando el fuego quedaba controlado. Mientras, se mantiene controlado también el declarado el domingo en Cardeña, en Córdoba, y en estos momentos hay otros 2 focos activos en el Monasterio La Real en Huelva y en Cantillana en Sevilla. Por cierto, el de Lucena del Puerto en Huelva ya ha quedado extinguido.
0: Y casi 4.000 personas celebran en los Palacios y Villafranca el Mundial con Gaby y Fabián como previo a la recepción que van a tributarles hoy martes.
1: Pues sí, este lunes los Palacios y Villafranca reunió a 1 millar de personas en la Plaza de España para animar a sus paisanos Fabián Ruiz y Gaby, a los que recibirán hoy martes en una recepción oficial. Será a las 8 de la tarde cuando sean recibidos por el Ayuntamiento y como campeones del mundo recibirán su peso en tomates y saludarán a sus vecinos desde el balcón. Por su parte, el Ayuntamiento de Roquetas de Mar en Almería ha aprobado iniciar el expediente para nombrar hijo predilecto al futbolista Alex Baena, campeón del mundo con la selección española, quien también dará nombre a los 5 campos de fútbol proyectados entre la urbanización y las marinas. Así lo ha anunciado el alcalde de Roquetas de Mar, Gabriel Amat, quien ha asegurado que el triunfo ha dejado una noche de gran satisfacción, alegría en España entera, pero especialmente en Roquetas.
0: ¿Y en la agenda del día qué tenemos, Alba?
1: Pues a las 9:30 de esta mañana en Montefrío, en Granada, el delegado del Gobierno en Andalucía, Pedro Fernández, visita el municipio para conocer las actuaciones previstas para la reparación de las zonas dañadas por el tren de borrascas de principios de año. A las 11 en Sevilla, concentración convocada por el Sindicato de Periodistas de Andalucía como muestra de apoyo a la reportera que denunció por presuntos abusos al CEO de la productora ADM. A las 11:30 en Córdoba, el vicepresidente primero y consejero de Presidencia, Sanidad de Emergencias, Antonio Sanz, visita las obras de ampliación del materno infantil e informa sobre las novedades del Hospital Universitario Reina Sofía de Córdoba. Y ya por la tarde en Sevilla, a las 5:30, el consejero de Universidad, Industria, Energía e Innovación, Jorge Paradela, preside el pleno del Consejo Andaluz de Universidades.
0: Somos pocos de pedir, pero si alguien tiene a mano unos caramelitos de miel o cosa parecida para la voz, las agradecemos tanto mi compañera Alba como yo. Vamos a irnos de momento a la Dirección General de Tráfico para saber cómo están las carreteras andaluzas a esta hora de la mañana. Marta Míguez, buenos días.
2: Buenos días. En estos momentos les pedimos precaución, ya que una incidencia complica en Jaén la A316 a su paso por Jamilena, ya en sentido Martos, con retenciones de hasta 2 kilómetros. También dificultades en su A44 en Cárcel en ambos sentidos. Dificultades también de salida de Sevilla por la A66 a su paso por Camas y tráfico irregular en Málaga en la AP7 a su paso por San Pedro Alcántara en sentido Estepona. En el resto de vías, afortunadamente, se circula con mucha más normalidad.
0: Muchas gracias, Marta. Y ahora estén atentos porque vamos con la Agencia Estatal de Meteorología para conocer las previsiones del tiempo para este martes. Isabel Escribano, buenos días.
3: Buenos días. En Andalucía hoy estaremos pendientes a las temperaturas máximas, que irán en ligero ascenso, localmente sin cambios debido a la ola de calor, con aviso naranja de nivel de peligro en Jaén, Granada, Córdoba y Almería, por máximas de 40-41 grados. Alcanzarán 28 grados en Cádiz, 33 en Almería, 35 grados en Huelva, 36 en Málaga, 38 en Sevilla, 40 grados en Jaén y 41 en Córdoba y en Granada. En los cielos tendremos intervalos de nubes de tipo medio y alto y nubes de evolución diurna en las sierras orientales, sin descartar tormentas ocasionales que podrían ser localmente fuertes e ir acompañadas de rachas muy fuertes de viento. Habrá polvo en suspensión, lo que dejará sensación de bochorno. El viento en general soplará flojo variable, predominando el de poniente. Es una información de AEMET.
0: Muchas gracias, Isabel. 9:09 de la mañana, hacemos ahora un alto y a la vuelta repasamos nuestra habitual ronda por la información más cercana a la información local y provincial.
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0: Comenzamos el repaso por Huelva. La Universidad Internacional de Andalucía cierra sus cursos de verano en La Rábida con inteligencia artificial, energía, poesía, contratación pública y bellas artes. Nos lo cuenta nuestro compañero Juan Antonio Hipólito desde Onda Minera en Nerva, Onda Local de Andalucía en Huelva. Buenos días.
1: Buenos días, Andalucía. En la provincia onubense, la Universidad Internacional de Andalucía, la UNIA, finaliza su programación de cursos de verano en la sede de La Rábida, en Palos de la Frontera, con 5 propuestas para esta semana: la inteligencia artificial, la transición energética, la contracultura poética, la contratación pública y la historia de las academias de bellas artes en Iberoamérica van a ser las protagonistas durante esta semana. En la cuenca minera, los nuevos paritorios del Hospital Comarcal de Río Tinto, perteneciente al Servicio Andaluz de Salud de la Consejería de Presidencia, Sanidad y Emergencias, suponen un avance sin precedentes en la calidad de la atención al nacimiento en esta zona de la provincia de Huelva, gracias a la puesta en marcha de unas instalaciones modernas, más humanizadas y provistas de equipamiento de última generación que refuerzan la seguridad y control de la madre y el bebé en todo el proceso asistencial. Y concluimos el repaso a la actualidad informativa de la provincia de Huelva en nuestro municipio, con el Museo Vázquez Díaz de Nerva, que acoge la exposición fotográfica El retrato de los ausentes, retratos, antología de 50 años, una muestra del fotógrafo nervense Paco Acosta, que recorre 5 décadas de trayectoria profesional a través de una selección de algunos de sus retratos más representativos. Nos despedimos con cielo soleado, 21 grados de temperatura y deseando un buen día para toda Andalucía desde la provincia de Huelva.
0: Muchas gracias, compañero. Vamos a Cádiz. Chiclana acogerá un proyecto piloto con un bloque de 32 viviendas industrializadas. Una información de nuestra compañera Inma Forja desde Radio Chiclana, Onda Local de Andalucía en Cádiz. Buenos días.
2: Hola, muy buenos días. El Ayuntamiento de Chiclana y una constructora china impulsan un proyecto piloto de 32 viviendas industrializadas en La Cucarela. Los edificios de 5 o 6 plantas se levantarán con paneles prefabricados de hormigón y cumplirán altos estándares de calidad y seguridad. El alcalde José María Román destacó que el proyecto podría marcar un antes y un después en la construcción de viviendas en España, gracias a un sistema que reduce los plazos de ejecución en más de un 50% y abarata costes sin renunciar a la calidad ni la eficiencia energética. La primera promoción será ejecutada por personal chino que además formará a trabajadores españoles. La empresa ve esta iniciativa como su entrada al mercado español y estudia instalar fábricas incluso en Chiclana para extender este modelo de construcción. Y en otro orden de cosas, la Armada ha iniciado la redacción del proyecto para construir 2 nuevos edificios en la residencia Galeana en San Carlos, San Fernando, con el objetivo de ampliar el alojamiento para tropas y marinería. La actuación, valorada en más de 23,7 millones de euros, permitirá crear 262 nuevas plazas que se sumarán a las 176 habitaciones existentes. Y en cuanto al tiempo, tendremos calima con cielos despejados, el viento es de poniente con una temperatura máxima de 26 grados y una mínima de 21. ¡Feliz día!
0: Igualmente, compañera, nos vamos a Jaén. Alcaudete guarda un minuto de silencio en memoria de la vecina octogenaria asesinada este domingo. Nos lo cuenta nuestro compañero Ramón López desde Radio Martos, Onda Local de Andalucía en Jaén. Buenos días.
3: Con una concentración silenciosa, los vecinos y vecinas de Alcaudete recordaron a Araceli, a su vecina de 86 años de edad, fallecida en su domicilio con signos de violencia. La Guardia Civil ha abierto una investigación para determinar las causas de la muerte de esta anciana y proceder a la detención del autor o autores de estos hechos. Por otro lado, decirles que el Ayuntamiento de Jaén ha movilizado más de 70 millones de euros al otorgar 160 licencias de obras resueltas en los últimos meses, que ha permitido un alivio económico para el Ayuntamiento de la capital. En cuanto al tiempo, les tenemos que contar que estamos en alerta naranja, especialmente en las zonas del Valle del Guadalquivir. La máxima provincial, con 42 grados, la alcanzará hoy Andújar. Úbeda tendrá una máxima de 38. 40 grados llegarán en Cazorla, 38 en Martos y en Jaén capital. Durante la madrugada ha habido 24 grados de mínima y 40 grados de máxima en la ciudad de Jaén. Esta es la información que hoy les ofrecemos desde la provincia de Jaén.
0: Y en Córdoba, el Hospital de Montilla amplía sus instalaciones con 16 nuevas consultas tras una inversión de 5 millones y medio de euros. Una información de nuestro compañero Jesús Ruiz desde Onda Marina, Onda Local de Andalucía en Córdoba. Buenos días.
4: Así es, Andalucía. El Hospital de Montilla ha dado un paso de gigante en su capacidad asistencial. el vicepresidente primero de la Junta de Andalucía y consejero de Presidencia, Sanidad y Emergencias, Antonio Sanz, acompañado por el alcalde del municipio, Rafael Llamas, ha inaugurado de forma oficial la ampliación de este centro sanitario comarcal. Las obras han permitido levantar dos nuevos edificios anexos al inmueble principal, que suman así 2.000 metros cuadrados de superficie. Este nuevo espacio se ha destinado a albergar un total de 16 nuevas consultas externas que se encuentran operativas desde el pasado mes de mayo. Las dependencias de los laboratorios y un área específica para el descanso de los profesionales sanitarios. La inversión global ha requerido una inversión que supera los 5,5 millones de euros. También le contamos que en la localidad cercana de La Rambla celebrará el próximo viernes 31 de julio una nueva edición del Día del Alfarero, una jornada organizada por la Asociación de Artesanos Alfareros de la localidad rambleña para rendir homenaje a las personas que mantienen vivo uno de los oficios más representativos del municipio. La programación combinará los actos religiosos en honor de la patrona del gremio, Santa Justa y Santa Rufina, con el reconocimiento público y profesional vinculadas al sector cerámico. Y por último nos quedamos con el tiempo. Estamos en riesgo importante, eso quiere decir que estamos en alerta naranja. Máximas de 41 grados para el día de hoy. Atención, porque mañana y pasado mañana estaremos también en alerta. En la actualidad tenemos 26 grados centígrados. Es todo desde la provincia de Córdoba.
0: Muchas gracias, compañero. En Sevilla, los Palacios de Villafranca reconoce a sus campeones del mundo, Fabián y Gaby, con un monumento y su peso en tomates. Nos lo cuenta nuestra compañera Diana Carvajal desde Radiopolis, Onda Local de Andalucía en Sevilla. Buenos días.
5: Buenos días. Los Palacios y Villafranca homenajea hoy a sus tres campeones del mundo. Fabián Ruiz y Gaby serán recibidos esta tarde junto a Jesús Navas en un acto institucional que comenzará a las 8 en la Plaza de Andalucía. El municipio también dará sus nombres a dos campos de fútbol y levantará un monumento en reconocimiento a sus tres internacionales. En Sevilla, el Sindicato de Periodistas de Andalucía ha convocado para hoy una concentración ante el edificio Noga, en solidaridad con una trabajadora del sector y bajo el lema Por Nuestra Dignidad. La movilización está prevista a las 11 de la mañana y reclama el respeto a los derechos y a la dignidad de los profesionales de la comunicación. Y terminamos con el tiempo. La provincia de Sevilla mantiene este martes el aviso amarillo por temperaturas máximas de hasta 38 en la campiña sevillana, entre la 1 de la tarde y las 9 de la noche. Se recomienda extremar precauciones ante el calor. Esto es todo desde Sevilla.
0: Y en Málaga investigan el asesinato de una mujer en Antequera como posible caso de violencia de género. Nos lo cuenta nuestra compañera María José Carmona desde Radio Casares, Onda Local de Andalucía en Málaga. Buenos días.
6: Se llamaba María y tenía 30 años. Su cuerpo sin vida fue encontrado con lesiones de arma blanca este lunes en su domicilio en el centro de Antequera. La principal hipótesis es que se trata de un crimen machista. Los investigadores tratan de confirmar si el caso guarda relación con el suicidio de su exmarido, un hombre de 35 años, tras arrojarse desde un mirador de la ciudad. El sospechoso constaba desde el año 2023 en el sistema Biogen por malos tratos hacia la víctima, quien llevaba desde entonces bajo la protección de la policía local, aunque el juzgado cesó las medidas hace solo unos días. Ambos tenían en común dos hijos, un niño de 4 años y una niña de 7. Y bomberos del Infoca culminan las labores de extinción y remate del incendio forestal declarado el viernes en Archez. El fuego habría provocado la quema de más de 10.000 árboles de aguacate, lo que supondría cerca de 2 millones de euros en pérdidas. El incendio obligó a confinar durante más de 5 horas esta localidad de unas 4.400 personas censadas y a desalojar a unos 162 vecinos de viviendas diseminadas. Y la policía local de Málaga ha abierto una investigación para identificar al autor en el marco de la celebración del triunfo de España en la final del Mundial. Pintó de rojo la estatua del Marqués de Larios ubicada en la Alameda principal. El autor vandalizó la cara de la popular estatua y luego huyó al constatar la llegada de la policía. Los trabajos de restauración de la escultura han sido realizados este lunes. Y en cuanto al tiempo, desde hoy martes hasta el jueves, las comarcas de Guadalhorce y Costa del Sol permanecerán bajo aviso amarillo por calor, que alcanzará los 40 grados en distintas zonas de la provincia. Esto es todo por el momento desde la provincia de Málaga.
0: Muchas gracias, compañera. Y terminamos en Granada. El número de hipotecas sobre viviendas crece. Nos lo cuenta nuestro compañero Nacho Navarro desde Radio Santa Fe, Onda Local de Andalucía en Granada. Buenos días.
7: Buenos días, así es. Concretamente, en la provincia de Granada se firmaron un total de 821 hipotecas constituidas sobre viviendas, lo que supone un 70 más que durante el mes anterior. Respecto al mes de mayo del año anterior, en 2025, también se produjo un ligero incremento de 21 hipotecas. El importe medio de las hipotecas sobre el total de fincas inscritas en los registros de la propiedad procedentes de las escrituras públicas realizadas creció un 12,1%, según indica el Instituto Nacional de Estadística. La Junta anuncia 555 viviendas en los Mondragones y presenta la guía del complejo arqueológico. El complejo arqueológico de los Mondragones, con su guía El suburbio noroccidental de Florencia y Liberritana, publicado por los arqueólogos Ángel Rodríguez Aguilera y Macarena Bustamante. Así se ha presentado ayer con la transformación urbanística del antiguo cuartel, que permitirá la construcción de 555 viviendas, de las que 362 serán protegidas, compatibilizando con la conservación de uno de los conjuntos arqueológicos más importantes de Granada en un importante proyecto residencial. Y Granada refuerza su proyección gastronómica con la entrega de los distintivos McCarthy España 2026. La guía McCarthy consideraba una de las plataformas gastronómicas que de referencia en España ha distinguido este lunes a los 25 mejores restaurantes de la provincia. Una selección que pone de relieve el buen momento que atraviesa el sector y la diversidad de una oferta capaz de combinar alta cocina, tradición y propuestas de autor. Lo ha hecho en un acto junto a la Diputación de Granada, en el cual ha reconocido a estos 25 restaurantes. Y en cuanto al tiempo, para hoy precisamente cielos parcialmente nubosos, con temperaturas en ascenso, 39 grados de máxima y 24 de mínima. Es todo desde la provincia de Granada.
0: Muchas gracias a todos los compañeros y compañeras de nuestra red de emisoras municipales y comunitarias. Son las 9 y casi 23 minutos de la mañana, momento para hacer un alto y a la vuelta vamos a hablar de infraestructuras en Andalucía. Concretamente nos vamos a ir a la provincia de Córdoba.
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0: 9 y 25 minutos de la mañana. Nos trasladamos, como decíamos, a la provincia de Córdoba porque la nueva legislatura ha arrancado con viejas peticiones. Una de ellas llega desde allí, desde la localidad de Almodóvar del Río, que lleva camino de 2 décadas reclamando al Ejecutivo Regional el desdoblamiento de la A431. Con la formación del nuevo gobierno, el municipio ha vuelto a sacar a la palestra esta petición. Vamos a saludar a esta hora de la mañana a Ramón Hernández, alcalde de la localidad de Almodóvar del Río. Ramón, buenos días y bienvenido a la Onda Local de Andalucía.
1: Hola, buenos días, muchas gracias.
0: ¿Cómo de importante es este proyecto, esta infraestructura para su localidad?
1: Hombre, para Almodóvar es fundamental porque la explicación es muy lógica. Almodóvar es área metropolitana de Córdoba y para trasladarnos en vehículo, en coche, pues tardamos 1 hora desde la localidad hasta el centro de... Bueno, hasta el centro no, hasta la entrada de Córdoba se tarda 45 minutos, 1 hora. Y todo es debido al tapón que se empieza a originar desde el inicio de Córdoba capital, que es Villarrubia. A partir de ese momento, pues nos tiramos la vida. Entonces hace que el pueblo no sea atractivo para que vengan inversores.
0: Claro, ante esta realidad, todo empieza nada menos que en el año 2007, casi 20 años.
1: Sí, bueno, eso es en el 2007, ya anuncia la Junta el proyecto del desdoble de Almodóvar a Villarrubia. En 2008 se llega a redactar el proyecto, que se lo encarga la Junta de Andalucía a la empresa Idón, y en 2010 aparecen en los presupuestos 6,6 millones de euros destinados a esta variante. Es decir, que era una realidad, era una necesidad que existía ya desde esa fecha. Por lo tanto, no es algo que no estamos inventando, sino algo que venimos demandando.
0: Y además, esa demanda se produce teniendo la Junta ejecutivos del Partido Socialista y también del Partido Popular. Decía, por tanto, lo que quería saber también, alcalde, es cómo se puede hacer para presionar a las administraciones y que se ponga en marcha el proyecto.
1: Bueno, pues la única forma nosotros es dirigirnos a las administraciones y tendremos que utilizar pues la presión popular. Habrá que hacer movilizaciones o volver otra vez a recuperar las movilizaciones que ya la antigua alcaldesa, incluso nosotros, la hemos llevado a cabo, hecho un nuevo equipo de gobierno, de corte de carreteras, de protestas, y de hacerle ver a la ciudadanía y a las autoridades políticas, que a las autoridades políticas superiores, en este caso, de la Junta de Andalucía, que esto es que es necesario para el desarrollo no solamente de Almodóvar del Río, sino de una comarca que comprende que llega la provincia hasta Palma del Río, con lo que eso aligeraría el tráfico en toda esta zona. Palma del Río, Posada, Hornachuelos, sería una forma de fluir el tráfico y de fluir el negocio para estos pueblos que estaban un poco aislados por el tema de las comunicaciones. Ya no tenemos tren de cercanía, ya no tenemos buenas comunicaciones, y para Córdoba, Almodóvar es área metropolitana de la ciudad de Córdoba.
0: Se nota que conoce perfectamente el alcalde esto, producto de haber sido, entre otras cosas, concejal de infraestructuras durante bastantes años allí en el municipio. Y quería preguntarle precisamente por eso, por las ventajas que podría reportar no solo al municipio, sino incluso a las localidades cercanas, que se pusiera en marcha este proyecto, para el que no sé si incluso tienen claro una estimación de los kilómetros de trazado que serían necesarios construir.
1: Hombre, los kilómetros de trazado en el proyecto inicial que había, que era el desdoblamiento hasta Almodóvar, eran 18 kilómetros, creo exactamente. No me cojo la cifra exacta, pero en torno a esos kilómetros, entre 18, quizás menos, entre 15 y 18 kilómetros era el primer tramo, que con eso aligeraría todo ese tapón que yo te digo que se origina a la entrada de la ciudad de Córdoba y permitiría que el tráfico fuera mucho más fluido, pues ya incluso desde Palma del Río, Posada, Hornachuelos. ¿Y qué es lo que permite este acercamiento? Pues te permite acercamiento que las empresas de Córdoba, que las empresas vean en los pueblos atractivos porque tienen la posibilidad de que las comunicaciones son buenas y entonces seríamos un pueblo atractivo para inversiones de empresas privadas, estaría claro.
0: Es una nueva demostración de que el llevar a cabo obras en infraestructuras no solo repercute directamente sobre la circulación, sino que tiene sus efectos en la economía. Por eso muchas veces se dice, es que cuesta mucho dinero poner en marcha este tramo, por ejemplo, en este caso de autopista, pero es que eso tendría unas repercusiones que son, evidentemente, se pueden medir, pero que nos entienda la gente cuando decimos que son incalculables, porque afectan a muchísimos sectores. Una política tremendamente transversal, alcalde.
1: Claro, exactamente. Se trata de hacer una política transversal. Mira, en el anuncio que hace el otro día la Junta diciendo que había inaugurado una serie de tramos de autovía, que yo los considero, pues siempre que se inaugure algo y que se pongan en valor otras poblaciones, se hablaba de una incidencia de vehículos de entre 20 y 25 mil vehículos. Esa es la incidencia de vehículos diarios. Esa es la incidencia de vehículos que tiene esta carretera. Es decir, que esta carretera tiene esa incidencia de vehículos. Pero ahí brilla de todo. Es que ahora nos han dejado fuera del plan pista. Ahora nos han dejado fuera del plan pista. Es decir, que ya no tenemos ni a un horizonte próximo el que lo puedan incluir en la construcción de esta autovía. Es decir, que el nuevo gobierno andaluz ha ignorado totalmente a esta comarca, porque es que nos deja fuera del plan pista cuando está vendiendo, que está haciendo carretera con esa incidencia de tráfico diario. Por lo tanto, no sé cuál es la explicación que nos van a dar.
0: Y para que se haga la idea, la gente que nos está escuchando en estos momentos, es que por ponerlo en cifras, desde Almodóvar del Río a Córdoba, si fuéramos en línea recta, más o menos, habría unos 24 kilómetros y, sin embargo, como ya están escuchando al alcalde, es que se puede tardar perfectamente 45 minutos, una hora, y si se encuentra la manera de conectarlo de una forma mucho más directa, sería un beneficio para mucha de la población y que tendría esas repercusiones positivas sobre el negocio, sobre el turismo y sobre muchos otros sectores. Por eso queda reflejada esta denuncia y por eso, alcalde, parece que debería por lo menos tomarse en consideración dentro de ese plan de actualización de infraestructuras el que se aborde esta que están ustedes pidiendo para su municipio.
1: Hombre, por lo menos que se tengan, por lo menos que se hubiera incluido en este nuevo plan, en este nuevo plan pista que se está elaborando, este plan con vista al año 2030, ahora se llama PITMA, antes era pista, ahora se llama PITMA. PITMA, pero que no han dejado fuera incluso de este propio plan. Así que te pones a ver en el BOJA las actuaciones que van a hacer y te hablan de una vía cicloturista de Córdoba a Villarrubia, una pasarela peatonal en Palmas de Río y una serie de cosas que no tienen nada que ver con la autovía, que es verdaderamente lo que esta comarca necesita. Porque ya le vuelvo a repetir que si estamos sin tren de cercanía en la comarca y no tenemos comunicaciones, somos pueblos. Que no somos ya pueblos pequeños, nos damos un pueblo de 8.000 habitantes, Posada un pueblo de 8.000 habitantes, Hornacheros tiene 5 o 6.000 habitantes, Palma de Río tiene 20.000 habitantes, y estamos pues prácticamente aislados de la capital.
0: De ahí la importancia de esa infraestructura y por eso también queríamos hacerle su hueco aquí a la localidad de Almodóvar del Río para hacernos eco, como decimos, de esta petición que trasladan a las autoridades. Alcalde, muchas gracias por atendernos a la Onda Local de Andalucía a esta hora de la mañana. Ramón Hernández.
1: Vale, pues muchas gracias a ustedes, como siempre, un placer.
0: Son las 9 y 33 minutos de la mañana, mínimo alto, y a la vuelta seguimos hablando de infraestructuras.
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0: Este martes es un nuevo día de protesta en Almería. La situación del ferrocarril sigue causando desasosiego en un sector relevante de la ciudadanía de la provincia y la Mesa en Defensa del Ferrocarril ha convocado para esta misma jornada un día de protesta reclamando lo que califica como un servicio digno. Desde las 10:30 de la mañana de este martes, la estación histórica de la capital se erige como centro neurálgico de sus quejas y no es la única acción que han programado porque el 28 se va a producir ese movimiento en la provincia, en la localidad de la estación provisional de Huercal de Almería, Viator. Ante esta situación vamos a recurrir de nuevo a la voz de José Carlos Tejada, coordinador de la Mesa del Ferrocarril de Almería. José Carlos, buenos días y bienvenido de nuevo a la Onda Local de Andalucía.
1: Muchísimas gracias por tenernos en cuenta siempre.
0: Las gracias a vosotros siempre por atendernos, José Carlos. ¿Cuál es el mensaje o los mensajes que queréis trasladar en estas dos nuevas iniciativas, tanto la de hoy como la de la próxima semana?
1: Hombre, teniendo la alta velocidad pues más cercana, porque no te voy a decir que la vamos a tener el año que viene y en el siguiente, pero las obras de verdad que están avanzando a un ritmo que nos dan esperanzas de que nos conoceremos con el corredor mediterráneo. Pues hombre, esta provincia lleva ya demasiadas décadas perdiendo destinos por parte de Renfe. Parece no, se han olvidado de la provincia de Almería porque no hacen ningún esfuerzo por dar un servicio ferroviario de calidad. En tiempo de viaje, por ejemplo, comentarte que estamos en tiempos de viaje superiores a los que teníamos en el siglo XX, Ahora Madrid, en el Talgo, se tarda casi 8 horas en llegar. En el Albia, las 7 horas. Llegar a Sevilla, contrabordo en Granada, más de 6 horas. 3 horas en llegar a Granada. Es decir, que somos con diferencia la provincia de todo el estado que tiene unos tiempos de viaje más largos, ¿no? Si a eso le añadimos que material rodante, bueno, pues el Talgo tiene más de 45 años de servicio. Y los problemas y las averías son constantes. Los trasbordos de los viajeros en autobuses para llegar a final de destino, pues es una semana sí, otra también. Entonces, es un escenario ferroviario que Almería no se merece. No se merece ninguna provincia de Andalucía, pero, hombre, especialmente Almería, porque otras provincias andaluzas, como bien sabes, pues llevan muchísimos años gozando tiene una calidad de servicio ferroviario excelente y a nosotros no se nos olvida.
0: De hecho, como bien indicaba José Carlos, son 7 horas para ir de Almería a Madrid, 7-8 horas, 6 para tener la conexión con Sevilla. ¿Hasta qué punto este corredor mediterráneo, que como decía también está avanzando en esas obras, va a ser positivo para aportar soluciones?
1: Bueno, va a ser positivo, no, va a ser fundamental pues para que una provincia como la nuestra, que como sabes, pues es la huerta de Europa, pues empecemos a pensar en un futuro escenario de transporte intermodal, donde el transporte por carretera, el transporte por ferrocarril y el marítimo, cada uno pues suma sus características y al final, bueno, ese nuevo escenario nos va a generar una nueva apuesta empresarial que va a generar miles de empleos y una generación de riqueza importantísima, dándole más competitividad a las empresas almerienses. Por otro lado, claro, vamos a mejorar la movilidad de las personas. Tendremos trenes de alta velocidad que nos pongan en Madrid en torno a 3 horas y media, 4, y los que nos pongan en Barcelona en torno a unas 5 horas. Entonces, lógicamente, eso va a tener una repercusión importantísima. El sector del turismo pues se va a ver beneficiado. También comentarte que lo que iba a ser un apeadero en el municipio de Vera finalmente va a ser una estación. Entonces, tanto el Levante almeriense como la propia capital pues va a tener unos flujos de viajeros importantísimos. Pero esto está aún por llegar. Y mientras llega, Almería necesita pues tener servicios ferroviarios dignos. Y esta mañana se lo vamos a recordar a Renfe, que por cierto llevamos ya 1 año y medio esperando que vengan a Almería. Y no acaban de llegar.
0: Y de hecho, José Carlos, prueba de que su preocupación no solo se ciñe a la capital, sino también a toda la provincia.

0: Es que se va a producir esa protesta la semana que viene en Huércal de Almería Viator. Quería saber, por un lado, por qué han elegido ese enclave para realizar esa acción, y también quería que nos explicara esa idea que plantean para las vías del puerto.
1: Bueno, te comento, a ver, desde que están las obras de la segunda fase del soterramiento de la integración de Almería Capital, la estación se ha trasladado a Huércal, es decir, todos los trenes salen desde allí. Entonces, la acción que va a hacer la mesa el próximo martes, día 28, es recibir a los viajeros, a los sufridos viajeros de Madrid, y ya que Renfe no se disculpa, creo que sería digno, por su parte, disculparse todos los días del mal servicio que ofrece a los viajeros, pues la mesa, como sociedad civil, va a dar ofrecer nuestras disculpas, entendemos que es un mal servicio el que se les da, y lo vamos a recibir con música y con claveles, pues para alegrar un poquito la cara, siempre viene bien, sobre todo ese martes 28 que estaremos a 40 grados a la sombra, pues que lo reciban la sociedad civil pues con los brazos abiertos y dándole disculpas por el mal servicio de ferrocarril que han sufrido durante ese viaje, sobre todo en tiempo de viaje, sin olvidarnos de los problemas de la climatización, que algunos coches, el material rodeante, también sufren un día y otro también.
0: Y desde hecho, ahora que se ha estrenado la película La Odisea, en algunos casos ese viaje de entre Almería y Madrid tiene tintes de Odisea. Le preguntaba, aunque no tenemos muy poquito tiempo, así que le tengo que pedir brevedad la respuesta a José Carlos, también por la idea que han planteado para las vías del puerto.
1: Sí, a ver, nosotros hemos intentado por todos los medios que en estas obras que te comentaba incluir unas actuaciones complementarias, no modificados, sino actuaciones complementarias, con lo cual nuestro motivo al proyecto, y que se hubiera, aprovechando que todo estaba levantado, se hubiera metido el cajón de conexión con el puerto, que llegaría hasta la rotonda de Lego, a la espera de que el estudio de implementación que pidió el puerto de Almería pues se diera la luz. Bueno, como te digo, no ha habido respuesta ni por parte del Ministerio ni por parte del puerto de Almería, y bueno, pues ahora lo que vamos a plantear al Ministerio de Defensa, que siendo el puerto de Almería un puerto de interés general y, por supuesto, en una situación tan belicosa como es la que vivimos actualmente en el planeta, teniendo una bandera de legionario, la de Álvaro de Sotomayor, bueno, pues que rehabiliten las vías y que permitan la conexión con el puerto de Almería en superficie. Queremos que es una solución provisional y que debería ser admitida y gestionada por el Ministerio de Fomento.
0: Pues estas son las acciones y las reclamaciones que plantea la Mesa del Ferrocarril de Almería una vez más por las comunicaciones deficientes que hay no solo en la capital, sino en toda la provincia, y una vez más nos atiende José Carlos Tejada para dar buena cuenta de ello. José Carlos, muchas gracias por dedicarnos estos minutos a la Onda Local de Andalucía.
1: Gracias a vosotros, buenos días. 9.
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0: Y 44 minutos de la mañana. Un detalle sobre la victoria de la selección española de fútbol masculino en el Mundial. Decir que el equipo nacional puso en pie este domingo a los españoles es más que obvio, pero es que los saltos de alegría que dimos con el gol de Ferran Torres y también durante el resto del encuentro ante Argentina han sido medidos por el Centro Superior de Investigaciones Científicas. Ya nos escucha al otro lado de la línea Jordi Díaz, investigador de Geociencias Barcelona. Jordi, buenos días y bienvenido a la Onda Local de Andalucía.
4: Hola, buenos días, un placer.
0: El placer es nuestro porque habéis medido, Jordi, las vibraciones de todo el país, tomando como referencia diferentes puntos, por ejemplo, Barcelona o Elda, pero también lugares de Andalucía como Algeciras, Cádiz, Granada y Huelva. ¿Y qué habéis detectado?
4: Bien, pues lo que hemos hecho es recuperar los datos de los acelerómetros de la Red Sísmica Nacional, gestionada por el Instituto Geográfico Nacional, en distintos sitios y ver a ver si se veía esta vibración. Y efectivamente, lo que podemos ver es que en los momentos, digamos, álgidos del partido y de la celebración, el suelo vibra poco, es un movimiento pequeño, pero, sin embargo, es curioso en el hecho de que, bueno, no hay tantos ejemplos normalmente en un sismómetro puedes detectar pues si hay gente saltando, bailando, moviéndose cerca de ese particular sismómetro, pero detectar a la vez en todo el país una celebración de un acto que de hecho sucede pues en Nueva York, pues no deja de ser un hecho bastante, bastante llamativo.
0: Ya decía la canción y por la voz se te deduce que no eres una persona demasiado mayor, Jordi, yo me atrevo a aventurar esto. Decía la canción, como decía, de Oliver y Benji, que el estadio vibra con la emoción de ver jugar a los dos. No sé si precisamente si los datos se registrarán directamente en el estadio, por ejemplo, allí en la sede de esa final del Mundial, los datos hubieran sido mucho mayores.
4: Sí, la vibración es mayor y de hecho, bueno, nosotros tenemos el centro de investigación aquí en Barcelona, cerca del estadio de Fútbol Club Barcelona, y realmente vemos registros de cuando hay goles de estos importantes, digamos, que la gente salta, esto se registra. Claro, esto llama la atención, pero bueno, a mí me gusta también decir, bueno, me dedico bastante a tareas de divulgación, que bueno, que el mismo aparato que detecta 80.000 personas saltando al lado del estadio también puede detectar un terremoto que viene del Japón o que viene de Chile, ¿no? Y eso a veces lo utilizamos con los críos. Aquí el hecho particular es que no estamos al lado de la fuente, o sea, no estamos al lado del sitio donde se celebra el evento, sino que realmente es gente, cada uno en su ciudad, cada uno en su pueblo, reaccionando al mismo tiempo sobre este evento, ¿no?
0: De todos los puntos medidos, Jordi, ¿qué zonas sacarían los resultados más elevados?
4: ¿Perdón?
0: De todas las zonas que habéis usado tomar referencia, ¿cuáles dan los datos más altos?
4: A ver, es difícil de decir porque, claro, nosotros utilizamos estaciones sísmicas que están en este caso utilizamos acelerómetros que suelen estar instalados dentro de poblaciones, pero claro, depende mucho de si en ese lugar, en cada lugar concreto, pues hay una peña que se reúne en el local de al lado, o si en ese pueblo han puesto una pantalla, o en esa localidad han puesto una pantalla gigante que está más o menos cerca del instrumento, porque claro, la amplitud con que registras la señal depende de la distancia donde esté la gente actuando, ¿no? Entonces es difícil de decir. En general los valores son pequeños y son similares, pero para hacer una estimación pues se tendrían que considerar muchos factores que escapan ahora mismo de nuestro conocimiento, ¿no?
0: Aunque en esa actividad que habéis medido, prácticamente, porque lo hemos visto en unos gráficos que también publicasteis, había tanto movimiento con el gol de Ferran Torres, el único gol del partido, como justo el momento en el que el árbitro señaló el final.
4: Sí, seguramente más al final y sobre todo más sostenido, porque claro, ahí seguramente en muchas poblaciones hay gente que sale a la calle, sea a pie, sea con vehículos, sea lo que sea, entonces sí se ve en la mayoría de sitios, digamos, la celebración de los goles, incluso del gol anulado, son, digamos, sacudidos, movimientos que duran unos segundos, el instante ese de la celebración, mientras que después, a la finalización del partido, pues ya se ve un ruido elevado durante minutos, bastantes minutos, de hecho, por eso, ¿no? Porque la gente sale más a la calle y a celebrarlo sin el hecho de tener que continuar viendo el partido, ¿no? Me imagino ya liberado de la tensión, por decirlo así.
0: Sí, evidentemente, además era ese momento en el que había que se estaba celebrando directamente el partido y esa celebración, el hecho de que no se estuviera jugando el partido implica que la gente ya estuviera levantada y pudiera estar dando botes, saltos de alegría y celebrando ese resultado, la segunda estrella para la selección española. De hecho, en el CSIC no es la primera vez que habéis usado los sismómetros para medir este tipo de situaciones, porque también lo hiciste en la Eurocopa de 2024, así Así que me temo que como tengan noticia de esto en la Federación Española de Fútbol, Jordi, van a tener que, no sé si hacer algún tipo de convenio, pero sí decir que tengáis la maquinaria a punto para el año 2028 o, por ejemplo, para el año que viene, que tenemos mundial, aunque sea, en este caso, femenino, eso sí.
4: Sí. A ver si, hombre, yo, si podemos obtener algún tipo de financiación, será bienvenida, ¿verdad? Hay que decir que nosotros, como dices, tenemos una cierta tradición en analizar, también porque para nuestro trabajo solemos utilizar las vibraciones, no solo los terremotos, sino las vibraciones que registran los aparatos, digamos, de ruido sísmico, que decimos, para investigar el interior de la Tierra, que al final es nuestra tarea fundamental, ¿no? Pero sí, de cara al año que viene, pues se podría pensar alguna cosa, supongo. También, como mencionaba antes, las estaciones que utilizamos en nuestro estudio, bueno, nosotros aquí en Cataluña tenemos una red sísmica educativa donde ponemos sismómetros por institutos de secundaria para intentar difundir un poco el tema, pero los datos que hemos presentado aquí en buena parte son los datos de la red sísmica nacional, que, como te decías, la gestiona el IGN, el Instituto Geográfico Nacional, y digamos que también a ellos se les debería, o sobre todo a ellos se les debería invitar probablemente a este tipo de convenio.
0: Bueno, pues así aprovechamos porque evidentemente cuando se consigue un éxito como este, la FIFA también pues suelta unos dineros y no estaría de más que se haga un proyecto, ¿por qué no? De I+D+I de más I aprovechamos para hacer esa lista de peticiones a los Reyes Magos, como diría el otro, o a la Federación Española de Fútbol, a ver si, por ejemplo, sale que un apoyo a la ciencia nunca está de más. Jordi, muchísimas gracias por acompañarnos esta mañana en la Onda Local de Andalucía para explicar un poquito este detalle y también hacernos, que es otra de las ideas con las que hacemos esta entrevista, hacernos eco del ingente y muy buen trabajo que hace desde el CSIC en muchas iniciativas. Esta es un poco más curiosa, pero desde todo el año hay una ingente producción científica que queremos también poner en valor en esta conexión. Lo dicho, Jordi, muchísimas gracias por acompañarnos.
4: Nada, gracias a vosotros por vuestro interés. Hasta otra.

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1: La Tierra del Edén se dirige este martes al corazón de Sevilla, donde el Guadalquivir saluda al populoso barrio de Triana, siempre fiel a su idiosincrasia. Sevilla es tan triana como Triana, reivindica su forma de ser y estar dentro de la capital hispalense. Su cita inexcusable cada año es la Vela de Santa Ana, que lleva ya varios días de marcha, de facto, y que esta tarde noche lo será también de iure con el pregón en la Plaza del Altozano. Con él arrancan los días en los que ese enclave, corazón del barrio, luce como el oasis en el verano sevillano con un ambiente familiar. Siempre merece la pena acercarse a una cita con tanta solera como esta, y vamos a conocerla de la mano de Manuel Alex, sexto teniente de alcalde, presidente del Pleno y delegado del área de fiestas mayores y también del Distrito Triana y el Distrito Los Remedios del Ayuntamiento de Sevilla. Manuel, buenos días y bienvenido a la Onda Local de Andalucía.
2: Buenos días, muchas gracias por invitarme.
1: Hablamos de la Vela de Santa Ana, la fiesta más antigua de Sevilla, que une sentimiento de pertenencia, historia, tradición y deporte. Y también multitud de reconocimientos, porque se reconoce a los trianeros del año, al trianero de honor, a empresas y a instituciones, entre otros muchos.
2: Pues sí, la realidad es que la Vela de Santa Ana, aparte de, como decía, de la fiesta de origen más antiguo de la ciudad, que data de mitad del siglo XIII, pues estamos hablando de una fiesta con una idiosincrasia muy particular, donde la esencia del barrio de Triana se pone a disposición de trianeros, de visitantes y de su propia historia, porque, como bien decías, las actividades culturales, las actividades deportivas, las actividades lúdicas y, por supuesto, el origen religioso de la fiesta, que no se nos puede olvidar con esa parroquia de Señal Santa Ana, que es el epicentro de la fiesta, y, por supuesto, sus 28 casetas de todas las instituciones del barrio, hermandades, asociaciones, grupos políticos y una caseta municipal en el Altozano, todas casetas públicas que harán que todos disfrutemos muchísimo y, por supuesto, como bien decías, el río, que también es el protagonista para darle frescor a la fiesta y para hacer que disfrutemos todos los días a las 6 de la tarde de la Cucaña.
1: Justamente porque la programación deportiva está en marcha desde este lunes. Hay, por ejemplo, fútbol, ahora que estamos venimos con la resaca del Mundial, pero la estrella, sin duda, de la Vela de Triana, y si no, corríjame usted, Manuel, si me equivoco, sigue siendo la Cucaña, y también, si acaso, le hacemos sitio a la regata del Guadalquivir, pero siendo tan protagonista el río Guadalquivir, es que la Cucaña es sinónimo de Vela de Santa Ana.
2: Bueno, claro, la Cucaña para los trianeros, además, pues tiene ese sabor de antiguo, de los recuerdos de nuestra infancia, cuando nuestros padres nos llevaban, y que ahora, bueno, pues hace que la zapata de la calle Betis, entre las 6 y las 8 de la tarde, pues esté todos los días pues a reventar, para ver si esos valientes y esas chicas valientes que también se están incorporando estos años, pues son capaces de coger la bandera al final del palo, una tradición de principios del siglo XX, que sin duda es uno de los grandes atractivos. Decía también la regata nocturna. Ayer, el domingo, se celebró el acuatlón internacional, que también rememora aquellas carreras en el río que se hacían durante la velada. Y esas son tradiciones que no podemos perder, y para todas las edades, porque aparte de estas regatas, que la mayoría además son veteranos los que compiten, pues tenemos campeonatos de petanca, de fútbol, de fútbol playa, en fin, de muchos deportes que hacen también que sea muy especial esta fiesta.
1: Y en la parte cultural y musical también hablamos de que se va a poder disfrutar de figuras como los Cantores de Hispalis o, por ejemplo, del Llano de Jerez.
2: Sí, los reconocimientos que decías al principio para nosotros son clave. En la velada, el recordar y poderle dar un reconocimiento a esos trianeros que han hecho algo en este año o que llevan toda una vida dedicada al barrio, pues son muy importantes. Y la parte musical, la parte artística, son espectáculos gratuitos, también tenemos que recordarlo, en la Plaza del Altozano todos los días a las 10 de la noche. Y este año tenemos los Cantores de Hispali, que celebran sus 50 años y que, por supuesto, se le hace un reconocimiento en el que es el barrio suyo de origen y de más arraigo. Y eso será el jueves, el homenaje al Llano de Jerez, porque el flamenco es protagonista siempre en la velá, y ese homenaje con un cartel que no envidia nada a cualquiera de la Bienal de Flamenco. Y ese será el viernes. El sábado tenemos los gozos de Santa Ana, con las nanas de Señal Santa Ana, de la banda de las Tres Caídas, las cubiertas de la parroquia, que es algo que no se puede perder nadie. La bienvenida al día, prácticamente nuestras campanadas de Santa Ana que se celebran allí en la parroquia. Todos los días tenemos actividades artísticas, culturales, como decía, que son en el mercado de Triana, un lugar que se está fresquito, como un refugio climático de la vela de Santa Ana, igual que lo son las propias casetas. En cualquier caseta se puede disfrutar de un refresco, de una cerveza, con unas tradicionales sardinas, viendo las vistas más bonitas de la ciudad, con el río, el puente de Triana, la Giralda, la Maestranza, en un lugar pues idílico.
1: Eso, sin duda, la enclave es de postal, y quien no haya conocido Triana se lo tiene que apuntar en la agenda. Quería también destacar, Manuel, las propuestas culturales, y sobre todo me ha llamado muchísimo la atención el ciclo de conferencias que se han preparado este año.
2: Sí, el ciclo de conferencias que siempre hacemos en el Centro Cerámica de Triana, y que este año arrancaron esta semana, que como bien decía, estamos ahí calentando motores, pues con José María Rubio y José Antonio Rodríguez, dos pregoneros de la Semana Santa de Sevilla, que también han sido pregoneros de la Vela de Santa Ana, y luego pues una serie de conferencias donde se va a hablar de la pintura, la historia de Triana, el regionalismo en Triana, y una última conferencia que ha levantado mucha expectación con la figura de Aníbal González en Triana, que hará su propio nieto, Aníbal González. Así que nosotros pues queremos siempre recordar nuestra historia. De hecho, hoy a las 10 de la noche, como bien has anunciado, es el pregón de la Vela de Santa Ana, que lo va a dar precisamente un historiador, que es Jesús Pozuelo. Y el día de Santa Ana, pues el día 26, tras la función de la Santa en la parroquia, pues daremos los galardones a los trianeros de honor.
1: Como dicen los versos, a orillas del Guadalquivir, junto al puente de Triana, Sevilla se convierte en un suspiro dorado donde cada atardecer es un poema que se escribe con luz y agua. Disfruten de la Vela de Santa Ana, como ya nos ha contado buena parte de su oferta Manuel Alés, delegado del distrito Triana y Los Remedios, y delegado también del área de fiestas mayores del Ayuntamiento de Sevilla. Manuel, muchas gracias por acompañarnos estos minutos, y por supuesto que la feria sea un éxito y disfrute para todos los sevillanos y todos los trianeros y trianeras.
2: Gracias a vosotros.

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0: 10 en punto de la mañana repasamos las principales noticias que nos deja lo que llevamos de martes con nuestra compañera Alba Sáez. Felipe VI recibe en un ratito este martes en la Zarzuela Juan Manuel Moreno tras ser reelegido como presidente de la Junta.
1: Así es, lo hará en audiencia en el Palacio de la Zarzuela en Madrid. Según informa la Casa Real, la audiencia tendrá lugar a las 11:30 y se marca en la ronda de encuentros del rey con los presidentes autonómicos elegidos en el último ciclo electoral. Juan Manuel Moreno tomó posesión en el cargo el pasado 5 de julio para un tercer mandato como presidente de la Junta, después de ser investido por el Pleno del Parlamento Autonómico con los votos de PP y Vox. Esta será la tercera vez que el rey reciba a Moreno tras su elección como presidente de la Junta. De hecho, hace poco más de una semana, el rey llamaba a Juan Manuel Moreno para expresarle su preocupación por el trágico incendio de los Gallardos en Almería y trasladarle sus condolencias por los fallecidos.
0: Los Palacios de Villafranca recibe a los campeones del mundo, Fabián y Gaby, con kilos de tomates como prima.
1: Será a las 8 de la tarde cuando sean recibidos oficialmente por el ayuntamiento y como campeones del mundo recibirán su peso en tomates y saludarán a sus vecinos desde el balcón. Por su parte, el ayuntamiento de Roquetas de Mar en Almería ha aprobado iniciar el expediente para nombrar hijo predilecto al futbolista Alex Baena, campeón del mundo con la selección española, quien también dará nombre a los 5 campos de fútbol proyectados entre la urbanización y las marinas en el municipio.
0: Y sobre incendios, un fuego en Cádiz moviliza el enfoque y obliga al confinamiento de una zona de viviendas rurales.
1: Sí, el fuego se ha producido sobre las 3:30 de la tarde del lunes en el municipio granadino, según ha confirmado el 112, y hasta el lugar se desplazaron también bomberos del consorcio. En la zona han trabajado 30 efectivos por tierra, una autobomba, 3 semi pesados y 2 de carga en tierra. A las 6 de la tarde el cuerpo daba por estabilizado el incendio, pero continuaban trabajando en su control. A las 8 era cuando finalmente el fuego quedaba controlado. Mientras se mantiene también controlado el declarado el domingo en Cardeña, en Córdoba, y en estos momentos hay otros 2 focos activos en Almonaster La Real, en Huelva, y en Cantillana, en Sevilla.
0: Y fuera de Andalucía, detenido un hombre tras la muerte a puñaladas de su mujer en Alameda de la Sagra, en la provincia de Toledo.
1: Una mujer de 45 años ha fallecido este martes tras resultar herida por arma blanca en una vivienda de Alameda de la Sagra, en Toledo, hechos por los que se ha detenido a su marido de 48 años como presunto agresor. Según han informado fuentes del Servicio de Urgencias y Emergencias 112 de Castilla-La Mancha, el aviso del suceso se recibió a las 5 de la madrugada. A este lugar acudió un médico de urgencias que atendió a la mujer, pero que finalmente confirmó su fallecimiento. La policía judicial está investigando lo ocurrido, según las mismas fuentes, que han señalado que la mujer no se encontraba en el sistema Biogen y que no había antecedentes por hechos similares. Recordamos, como siempre, el 016 es el teléfono de atención a las víctimas de la violencia machista, es gratuito y no deja rastro en la factura.
0: Y del exterior, Estados Unidos impone aranceles del 50% aparte de las importaciones canadienses.
1: Pues sí, el gobierno estadounidense ha anunciado aranceles del 50% a algunos productos canadienses en respuesta a la discriminación que atribuye Washington sobre algunas empresas de su país. El nuevo arancel comenzará a funcionar el próximo 19 de agosto, durará 30 días y se ampara en la ley de aranceles, una norma de 1930.

0: Y aquí lo dejamos por el momento, pero ya saben que la información regresa en boletines horarios a las 11 y a las 12 de la mañana y de manera ampliada a partir de la 1 en la segunda edición de Este a Oeste. Mientras tanto, sean informados e informadas en su emisora municipal o comunitaria, nuestra página web y nuestros perfiles en redes sociales.
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Saludos, ¿qué tal? Buenas tardes, bienvenidas, bienvenidos a la Onda Local de Andalucía, segunda edición de Este a Oeste en este martes 21 de julio. El rey Felipe VI ha recibido este martes en la Zarzuela a Juan Manuel Moreno tras su reelección como presidente de la Junta. Lo ha hecho en audiencia en el Palacio de la Zarzuela en Madrid, en una cita enmarcada en la ronda de encuentros del rey con los presidentes autonómicos elegidos en el último ciclo electoral. Esta es, de hecho, la tercera vez que el rey recibe a Moreno tras su elección como presidente de la Junta. Hace poco más de una semana, el rey llamó a Juan Manuel Moreno para expresarle su preocupación por el trágico incendio de los Gallardos en Almería y trasladarle sus condolencias por los fallecidos. Y en cuanto a incendios, a esta hora en Andalucía continúa controlado el que se declaraba el domingo en Cardeña, en Córdoba, y activo hay uno en Almonaster La Real, en Huelva, y otro en Castellar, en Jaén. Pues apuntes que destacamos en portada. Vamos a repasar ahora más titulares del día.

0: El Partido Popular Andaluz ve lógico y normal tener distanciamientos con Vox en algunos asuntos, pero dicen hay un solo gobierno y estabilidad. Los trabajadores de Airbus se encaminan hacia su tercera semana de huelga y Adelante Andalucía achaca al gobierno de la Junta el maltrato que indica que sufre la plantilla. La mesa del ferrocarril de Almería reclama un servicio ferroviario digno y convoca nuevas protestas. Y en Córdoba, Almodóvar del Río reclama el desdoblamiento de la A431 tras casi dos décadas de espera. Conocemos en este punto el estado actual de nuestras carreteras. José Antonio Pedrosa, de GT, buenas tardes.
1: ¿Qué tal? Muy buenas tardes. Pues hasta ahora las mayores complicaciones ya en Málaga, en la A7, en la zona tanto de la Cala de Mijas como Fuengirola, todo ello dirección ya a la capital malacitana. Se complica también la entrada a Marbella por esta A7, ya en la zona de Viria y Los Monteros, así como ese punto habitual ya de Nueva Andalucía y San Pedro Alcántara, con tráfico intenso en ambas direcciones. Además, en Cádiz también tráfico lento ya en ese enlace de la 48 con la A4 en la zona de Chiclana de la Frontera y el Marquesado, ya dirección a la capital cádiz, como también tráfico en aumento en la salida de Sevilla por la P4 en las cabezas de San Juan y también ya en la S30 en la zona de los Remedios Triana ya en dirección a la A49. Además, también van a encontrar algo de tráfico ya lento a causa de estas obras en Jaén, en la A44 en Candilla, con tráfico, como decía, lento en ambos sentidos.
0: Gracias, José Antonio. Conocemos también las previsiones del tiempo. Agencia Estatal de Meteorología, Javier Andrés, buenas tardes.
2: Buenas tardes. La nueva ola de calor comienza hoy y se prolonga hasta el jueves, dejando temperaturas máximas y mínimas muy altas. Hoy en Andalucía las temperaturas suben un poco más, aunque localmente se mantienen. Atención a las máximas que pueden alcanzar o superar los 38-40 grados en amplias zonas del centro y este de la comunidad. Con máximas hoy de 41 en Córdoba y Granada, 40 en Jaén, 38 en Sevilla, 36 en Málaga, 35 en Huelva, 33 en Almería y 28 en Cádiz. Mañana las temperaturas en la vertiente atlántica seguirán subiendo. En el resto se mantendrán con pocos cambios. Localmente las diurnas bajarán en la provincia de Almería. Las temperaturas mínimas también serán muy altas. A partir del viernes las temperaturas bajarán. Hoy y mañana tendremos intervalos de nubes medias y altas con nubes de evolución en las sierras orientales, sin descartar tormentas ocasionales que pueden ser localmente fuertes e ir acompañadas de rachas muy fuertes de viento. Continuará la calima. Es una información de AEMET.
0: Gracias, Javier. Breve pausa y enseguida continuamos con la actualidad del día.
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0: El Partido Popular Andaluz ve lógico y normal tener distanciamientos con Vox en algunos asuntos, pero dicen hay un solo gobierno y estabilidad. Son palabras del secretario general del PP andaluz, Antonio Repullo, en una rueda de prensa donde ha insistido en que los socios del gobierno andaluz son, dice, dos partidos distintos que tienen formas diferentes de ver las cosas en algunas cuestiones. Lo fundamental, según añade, es que hay un solo gobierno y estabilidad, por tanto, para Andalucía, que ese es el gran objetivo que se marcó, dice Juan Manuel Moreno, una vez que pasaron las últimas elecciones autonómicas.
12: Lógicamente tenemos un acercamiento y en otras pues tenemos ciertos distanciamientos. Eso es lógico y es normal. Lo que sí es fundamental es que hay un solo gobierno, estabilidad para Andalucía, que ese es el gran objetivo que se marcó Juan Manuel Moreno una vez que pasaron las últimas elecciones autonómicas, y es un objetivo que se ha cumplido y un gobierno que ya está funcionando, que está trabajando y que tiene un único objetivo, que es seguir transformando Andalucía.
0: Y hablando de Vox, se propone que Luis de la Fuente sea nombrado hijo adoptivo de Sevilla, una idea que la formación de este partido en la capital hispalense sustenta en su profunda vinculación con la ciudad y su defensa de las tradiciones sevillanas. Así lo ha hecho saber este martes cuando ha remitido una carta presentando esta solicitud al alcalde de la capital, José Luis Sanz. De la Fuente fue jugador del Sevilla Fútbol Club entre 1987 y 1991 y posteriormente entrenó en sus equipos inferiores antes de hacerse cargo de la Selección Nacional de Fútbol Masculino. Además, es más que conocida su admiración por la Semana Santa y su vinculación con la Hermandad del Santísimo Cristo de la Expiración, el Cachorro de Sevilla. El partido destaca también que representa valores como el esfuerzo, el sacrificio y el amor a España. Gonzalo García de Polavieja, portavoz de Vox en el Ayuntamiento de Sevilla.
13: Luis de la Fuente no solo dejó huella en la ciudad durante su etapa como futbolista del Sevilla Fútbol Club y también posteriormente como entrenador de la cantera del mismo equipo, sino que ha mantenido a lo largo de los años un vínculo permanente con Sevilla que ya trasciende lo deportivo. Su conocida devoción por el Cristo del Cachorro y su profundo respeto por la Semana Santa sevillana reflejan un compromiso sincero con unas tradiciones que forman parte del alma de nuestra ciudad. Sevilla debe reconocer a quienes, sin haber nacido en ella, la han llevado siempre en el corazón.
0: Y más asuntos, la plantilla de Airbus se encamina hacia su tercera semana de huelga. Unas movilizaciones que arrancaban el pasado 1 de julio, convocados inicialmente por el Sindicato Independiente de Profesionales Aeronáuticos, SIPA, y al que se sumaron posteriormente IGT, UTIL y CGT, y en el que Comisiones Obreras prevé someter a votación el preacuerdo suscrito el pasado jueves y que contempla una revisión salarial del 12% hasta 2027. Por ahora, los paros están teniendo, según SIPA, un seguimiento del 90%. Los trabajadores focalizan sus protestas en obtener unas mejores condiciones salariales. En Sevilla, el líder y portavoz en el Parlamento de Adelante Andalucía, José Ignacio García, ha destacado la lucha del colectivo de trabajadores y trabajadoras de la empresa y es, dice, detrás de ellos y de los sindicatos donde se sitúa su formación.
14: Esto no va de partido, no va de sigla, esto es mucho más importante. Esto es la lucha de los trabajadores y trabajadoras diciendo algo muy claro. Se merecen respeto. Una empresa que factura y tiene beneficio multimillonario tiene que recordar que cada euro de beneficio que tiene es gracias a sus trabajadores y trabajadoras. No es gracias al CEO de la empresa, es gracias a los trabajadores y trabajadoras.
0: Por este motivo, Adelante ha asegurado que apoyan las movilizaciones y también la que tendrá lugar el próximo jueves. La Mesa del Ferrocarril de Almería reclama un servicio ferroviario digno y convoca nuevas protestas. La primera de ellas se celebra este martes en la estación histórica de la capital y la segunda tendrá lugar el próximo 28 de julio en la estación provisional de Huércal de Almería Viator. El coordinador de la plataforma, José Carlos Tejada, denuncia que la provincia lleva décadas perdiendo conexiones ferroviarias y critica la falta de inversiones de Renfe. Tejada recuerda que el viaje entre Almería y Madrid dura entre 7 y 8 horas, mientras que el trayecto hasta Sevilla supera las 6 con transbordo en Granada.
15: En tiempo de viaje, por ejemplo, comentarte que estamos en tiempos de viaje superiores a lo que teníamos en el siglo XX. Ahora Madrid, en el Talgo, se tarda casi 8 horas en llegar. en el Albia a las 7 horas. Llegar a Sevilla contrabordo en Granada, más de 6 horas. 3 horas en llegar a Granada. Es decir, que somos con diferencia la provincia de todo el estado que tiene unos tiempos de viaje más largos, ¿no?
0: Además, asegura que los trenes utilizan material con más de 45 años de antigüedad. En este sentido, el coordinador de la Mesa del Ferrocarril de Almería considera que la llegada del corredor mediterráneo será clave para el desarrollo económico de la provincia. Afirma a Tejada que permitirá mejorar el transporte de mercancías, impulsar la competitividad de las empresas y reducir también los tiempos de viaje.
15: Va a ser fundamental, pues, para que una provincia como la nuestra, que como sabes, pues en la huerta de Europa, pues empecemos a pensar en un futuro escenario de transporte intermodal, donde el transporte por carretera, el transporte por ferrocarril y el marítimo, cada uno pues suma sus características y al final, bueno, ese nuevo escenario nos va a generar una nueva apuesta empresarial que va a generar miles de empleos y una generación de riqueza importantísima.
0: También de infraestructuras, Almodóvar del Río reclama el desdoblamiento de la A431 tras casi 2 décadas de espera. Así se ha pronunciado en la Onda Local de Andalucía su alcalde, Ramón Hernández, quien asegura que esta actuación es fundamental para el desarrollo del municipio y ha recordado que los vecinos pueden tardar entre 45 minutos y una hora en llegar a Córdoba debido al intenso tráfico que se concentra a la entrada de la capital. Hernández recuerda que el proyecto llegó a redactarse en 2008 y que incluso contó con una partida de 6 millones de euros en los presupuestos del año 2010.
9: En el 2007 ya anuncia la Junta el proyecto del desdoble de Almodóvar a Villarrubia. En 2008 se llega a redactar el proyecto, que se lo encarga la Junta de Andalucía a la empresa Idón, y en 2010 aparecen en los presupuestos 6,6 millones de euros destinados a esta variante. Es decir, que era una realidad, era una necesidad que existía ya desde esa fecha. Por lo tanto, no es algo que no estamos inventando, sino algo que venimos demandando.
0: Hernández ha explicado que el consistorio está dispuesto a retomar las movilizaciones si la situación no cambia.
9: Habrá que hacer movilizaciones o volver otra vez a recuperar las movilizaciones, que ya la antigua alcaldesa, incluso nosotros, la hemos llevado a cabo, este nuevo equipo de gobierno, de corte de carreteras, de protestas, y de hacerle ver a la ciudadanía y a las autoridades políticas que esto es que es necesario para el desarrollo no solamente de Almodóvar del Río, sino de una comarca que comprende que llega la provincia hasta Palma del Río, con lo que eso aligeraría el tráfico en toda esta zona. Palma del Río, Posada, Hornachuelos.
0: Y un último apunte, la Federación Sor Racismo alerta de que 7 de cada 10 casos de discriminación registrados en 2025 proceden de entidades públicas. Es un dato que se desprende del informe anual sobre discriminación de la entidad. Aunque la organización destaca un descenso de los actos racistas, advierte de que 7 de cada 10 tienen su origen en entidades públicas. El coordinador de Sor Racismo es Miquel Araguas.
16: Porque al final las administraciones, las diferentes administraciones, son las primeras responsables a la hora de plantear espacios de igualdad y no discriminación. Si empezamos a tener comportamientos diferenciados hacia unas personas y hacia otras, pues estamos ya empezando a generar un terreno de juego desigual en el que unas personas pues tienen ciertos privilegios respecto a otras. Y es ahí donde tenemos que empezar, por poner por algún lado a trabajar.
0: 1:15 del mediodía, breve pausa y enseguida repasamos la información local y provincial.
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7: Abrimos la crónica local en Granada. Impulsan la exhumación de la última fosa en Castelldeferro con los restos de 4 represaliados. Silvia Martínez, Radio Cabila, Menalúa.
8: Saludos, buenas tardes. La recuperación de la memoria democrática da un nuevo paso en Castelldeferro con el impulso a la exhumación de la que podría ser la última fosa común localizada en el municipio. Según las investigaciones históricas, en este lugar podrían concentrarse los restos de 4 personas represaliadas durante la Guerra Civil. Los trabajos serán realizados por un equipo especializado que se encargará de localizar y exhumar los restos para llevar a cabo estudios antropológicos y pruebas de ADN. El objetivo es intentar identificar a las víctimas y entregar sus restos a sus familias para que puedan recibir una sepultura digna. Con esta actuación se pretende dar respuesta a una reivindicación histórica de los familiares y avanzar en la recuperación de la memoria democrática, cerrando además la investigación de las fosas comunes conocidas en Castelldeferro. Y esto es todo desde la provincia de Granada. Saludos, compañeros y compañeras.
7: Gracias, compañera. Y en Huelva, Almonte inaugura un mirador sostenible a las puertas del Parque Nacional de Doñana. Sofía Villarán, Moguer Radio.
9: Pues sí, esta actuación ha sido posible gracias a la obtención por parte del Ayuntamiento de Almonte de una subvención finalista de la Unión Europea, destinada a financiar una serie de proyectos que enriquezcan el valor del Parque Nacional de Doñana. Durante el acto inaugural, el alcalde del municipio almonteño, Francisco Bella Galán, destacó la importancia estratégica de este emplazamiento, llamado a convertirse en un punto de referencia para visitantes y residentes. Además, subrayó que el mirador será un importante activo turístico al construirse como punto de entrada y salida de las excursiones al espacio natural de Doñana. Durante el desarrollo del proyecto se ha tenido en cuenta a la fauna que cruza por la conocida como Carretera Norte, por lo que se han instalado pasos de fauna para que los animales, principalmente reptiles, puedan desplazarse con total normalidad. Además, el pavimento empleado incorpora materiales capaces de reducir la temperatura superficial del suelo, una característica que beneficia especialmente a la fauna local. Gracias a esta solución, reptiles y otras especies pueden desplazarse de forma segura por el entorno, evitando daños provocados por el exceso de calor durante los meses de mayor temperatura. Es todo desde la provincia de Huelva.
7: Gracias, compañera. Rozamos la 1:20 del mediodía, hacemos de nuevo breve pausa y enseguida hablamos del Día Internacional del Perro.

0: Hoy, 21 de julio, se celebra el Día Internacional del Perro, una fecha que invita a reflexionar sobre el papel que estos animales desempeñan en nuestras vidas y sobre el vínculo que establecemos con ellos. Cada vez son más las personas que consideran a su perro o a su gato un miembro más de la familia. Los animales de compañía forman parte de nuestra vida cotidiana y en muchos casos también de nuestro bienestar emocional. Pero, ¿hasta qué punto esa relación influye realmente en nuestra salud? ¿Qué dice la evidencia científica y qué hay de mito en todo ello? Pues precisamente estas cuestiones han centrado recientemente el curso Vínculos que transforman, el impacto de los animales en nuestra salud y bienestar, una aproximación a las intervenciones asistidas con animales que se ha celebrado dentro de los cursos de verano de la Universidad Pablo de la Vide en Carmona. Pues para profundizar en este tema nos acompaña en estos minutos Javier López Cepero Borrego. Él es profesor del Departamento de Personalidad, Evaluación y Tratamientos Psicológicos de la Universidad de Sevilla y también director de este curso. ¿Qué tal, Javier? Bienvenido a la Onda Local de Andalucía. Buenas tardes.
1: Buenas tardes.
0: Bueno, muchísimas gracias, Javier, lo primero por acompañarnos. Cuéntenos, ¿qué sabemos hoy desde el punto de vista científico sobre ese impacto que tienen los animales de compañía en nuestra salud y bienestar?
1: Bien, bueno, la intuición de que los animales de compañía afectaban a nuestra salud es muy antigua. De hecho, es un tema que seguro que cualquiera de los radio oyentes pues habrá comentado con sus amistades si viven con perros o con gatos. Lo que la ciencia nos dice es que esa intuición tiene, hay datos detrás que la pueden sustentar. Sabemos que muchas personas que conviven con animales pues van a sentirse pues más acompañados, van a sentirse más motivados a hacer deporte y otras muchas ventajas.
0: ¿Esas otras ventajas, Javier, desde el punto de vista psicológico, cuáles serían?
1: Bien, bueno, realmente es importante también decir que yo antes he marcado la diferencia o el matiz de que algunas personas, no todas las personas, es decir, convivir con un animal no genera inmediatamente beneficio. Todo depende de la manera en la que tú incluyas al animal en tu día a día. Si, lógicamente, si tú tienes un animal en casa, pero no haces gran cosa con él, difícilmente va a impactar o tener un impacto relevante en tu vida. Del mismo modo que decir que tienes muchos amigos, pero no hacer planes con ellos, tampoco supone nada. ¿Qué beneficios pueden reportar? Bueno, pues cuando uno, por ejemplo, está comprometido con mantener a su perro, voy a centrarme sobre los perros, está comprometido con mantener al perro lo más saludable posible y que tenga una vida lo más plena posible, pues posiblemente hará más esfuerzo por sacarlo todos los días, por asegurarse que tenga contacto con otros perros, y eso pues va a suponer más oportunidades para que tú hagas deporte, por ejemplo, pasear, y también para que tú hagas ciertas cosas que a veces nos cuestan el día a día comprometernos con hacer, ¿no? Como tener ese tipo de rutinas que nos sacan del ordenador, nos sacan del móvil, nos sacan de Netflix.
0: Como decimos, Javier, en los últimos años ha cambiado mucho, ¿no?, esa forma en la que nos relacionamos con nuestros animales. ¿Qué dice ese cambio sobre la sociedad y también sobre nuestra manera de entender los vínculos?
1: Bien, lo que quiere decir es que el ser humano está en continuo cambio y que las sociedades cambian continuamente. Es verdad que cuando uno habla de los cambios que se producen en torno a los animales de compañía, muchas veces encuentra gente en su entorno que como que se extrañan, ¿no? Como que te llaman la atención sobre esto. Pero lo cierto es que hace relativamente poco los niños pequeños trabajaban a edades muy tempranas. Y ahora mismo eso es una cosa que nos parece pues muy llamativa, ¿no? Porque sencillamente la concepción del cuidado que debemos tener con los hijos ha cambiado muchísimo en la sociedad. Pasa algo parecido con el hecho de tener animales de compañía. La gente a día de hoy tiene una conciencia mayor de que son seres sintientes, de que son seres vivos y que también deben tener oportunidad de hacer las cosas que necesitan para desarrollarse. ¿Qué es lo que dice esto? Pues que tenemos cada vez mayor conciencia y que por lo tanto estamos cada vez más preocupados de que todos aquellos que están con nosotros, que nos acompañan en nuestro camino por la vida, pues tengan las mejores condiciones posibles.
0: Sí que es importante, Javier, y bueno, me consta, ¿no?, que usted ahondó en ello en esos cursos de verano, en concreto los de la Universidad Pablo de la Vide en Carmona. Era la idea, bueno, pues de que usted advertía de que los animales no deben verse, ¿no?, como una solución a problemas, pues yo qué sé, por ejemplo, como la soledad no deseada.
1: Efectivamente, y este es un tema que es muy importante resaltar y le agradezco la pregunta, porque también corremos el riesgo, es cierto que la gente que convive con perros o con gatos o con otros animales suele sentirse más acompañada, pero no podemos poner ahí a un animal para cubrir ese tipo de necesidad, que muchas veces son tiene más que ver con lo que el resto de los humanos no hacemos, ¿no? La pregunta si tenemos a gente que se siente muy sola, muy aislada, sin desearlo, es más bien porque ahora mismo vivimos en sociedades en las que el cuidado mutuo parece que ha pasado casi a un segundo nivel, ¿no? Un segundo lugar. Y pedirle a un animal o esperar que el animal solucione eso también pone mucha presión sobre el animal, que si no cumple con las expectativas también puede verse en riesgo, ¿no? Al fin y al cabo, estamos celebrando ahora el Día del Perro, pero el Día del Perro nace no solo como una celebración de la compañía y del vínculo que tenemos con estos animales, sino también como un recordatorio de los abandonos que tenemos todos los años. Entonces, toda la narrativa, tanto repetir que los animales pueden con todo, transmite una idea excesivamente positiva, que lo que hace es darnos un poco esa noción de que los animales nos van a ayudar, pero no están destacando que esto es una relación y es un compromiso.
0: Javier López Cepero Borrego, profesor del Departamento de Personalidad, Evaluación y Tratamientos Psicológicos de la Universidad de Sevilla, también un poco, ¿no? Prueba de ello, de todos los beneficios que nos traen a nuestras vidas los animales, están también en las intervenciones asistidas con animales, ¿no? Por ejemplo, que están cada vez más presentes en ámbitos como la salud o la educación también.
1: Correcto, sí, porque cuando algo gusta y algo funciona en nuestro día a día, lo que tiene que hacer un profesional, en este caso de la psicología o la educación, es, antes que inventar nada nuevo, es aprovechar lo que la gente ya valora. Y por lo tanto, dado que para la mayor parte de nosotros, quienes convivimos con animales, nos gusta y disfrutamos mucho y encontramos muchas razones para motivarnos y para trabajar en torno a esa convivencia, pues traerlas a centros educativos, traerlas a psicoterapia, traerlos a otros contextos de intervención, pues parece una manera sabia, inteligente de aprovechar lo que la gente demanda, lo que la gente valora.
0: Pues todas estas cuestiones fueron las que se trataron y el debate que se abrió recientemente durante el curso, en concreto, vínculos que transforman el impacto de los animales en nuestra salud y bienestar, una aproximación a las intervenciones asistidas con animales, que se ha celebrado dentro de los cursos de verano de la Universidad Pablo de la Vide en Carmona. Javier López Cepero Borrego, profesor de la Universidad de Sevilla y director de este curso, muchísimas gracias por habernos acompañado y buen día.
1: Muchas gracias y buen día a todos.

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2: Y en los próximos minutos en Radio Pizarra nos queremos dedicar a hablarles de música y música de cercanía, ya que contamos nuestro estudio con Idaira Siles y también David Lobato. ¿Qué tal? Buenas tardes a los dos. ¿Cómo estáis?
3: Hola.
4: Bien.
2: Bueno, para nosotros es un placer recibiros en nuestros micrófonos. Estáis viviendo un momento muy especial. Acabáis de lanzar el nuevo disco denominado Más allá del olvido y además venéis de ganar recientemente el Festival Emerge Málaga. Enhorabuena por esos dos éxitos.
3: Muchas gracias.
2: ¿Cómo estás viviendo estos momentos de éxito y de nuevo disco?
4: Pues muy feliz, la verdad.
3: No paramos,
4: bien.
3: No paramos.
4: Sí.
2: Si os parece, vamos a empezar por el principio. ¿Cuándo, Idaira, os dais cuenta que os queréis dedicar a la música? ¿La música es algo más que un hobby?
4: Yo personalmente como que nunca he tenido otra opción en cuenta. Siempre he querido dedicarme a la música desde que tengo prácticamente uso de razón. Y David...
3: Yo igual, yo desde chico siempre he estado con mi guitarra, después descubrí la producción musical y la verdad que siempre he tenido claro que iba a tirar por aquí.
2: ¿Recordáis vuestra primera vez en un escenario?
4: Uf.
3: Yo creo que no.
4: Yo creo tampoco. No sé, sería nadie. Algo de fin de curso,
3: yo
4: lo típico.
3: Bueno, sí. O audiciones del conservatorio, cosas de estas.
4: Claro, sí, es verdad, yo también.
2: Aunque sois muy jóvenes, tenéis ya una trayectoria amplia musical, componiendo, tocando... ¿qué evolución habéis notado desde esas primeras composiciones, esas primeras canciones y letras a los artistas de hoy día?
4: Yo creo que nosotros personalmente, por lo menos yo, al principio como que te cierran más una cosa y ya, por ejemplo, estoy en un punto que como que me gustan muchísimo estilos musicales y como que cuando vamos a hacer una canción no cerramos a va a ser esto, sino que, a menos que busquemos una cosa muy concreta, como que pues exploramos mucho y probamos un montón, sí.
3: Y yo también como productor, como tengo también muchos más artistas, pues al final acabo haciendo muchísimo estilo.
4: Claro.
3: Así que no me queda otra tampoco.
2: Idaira, ¿cómo defines tu estilo musical? Es una mezcla de muchas cosas, pero ¿cómo lo definía la propia artista?
4: Sí, yo siempre digo eso, que es como una fusión de pop con un poco de flamenco, con así sonidos más alternativos, más urbanos. Sí, una mezcla. Yo siempre digo que es una mezcla.
2: A la hora de componer, ¿cómo lo haces? ¿Cómo te inspiras? ¿En qué piensas? ¿Cuánto cuentas de ti en las canciones?
4: Yo soy muy de hacerlo a base de experiencias personales. Lo que pasa es que después, obviamente, de esas experiencias personales, no todo se centra en eso, sino que lo mismo, pues, coges una idea o un concepto o un sentimiento y de ahí, pues, vas haciendo las canciones. Y bueno, pues hay veces que a David le llevo lo mismo, la canción completa, digamos, ya hecha entera, prácticamente, y hay veces que la empezamos a hacer allí. Que lo mismo, yo tengo una idea de lo que quiero decir y David y yo la componemos.
2: ¿Sobre qué hablan esas canciones normalmente?
4: Por lo menos en el disco es mucho sobre la pérdida, sobre también... soy un poco como un proceso muy, muy marcado, ¿no? Que es como que al principio es mucho el despecho, como la negación, el no aceptar tu sentimiento y después como que vas conectando con esos sentimientos hasta que pues pasas por la tristeza, por... pues eso, pues la pérdida, hasta que al final pues encuentras como una especie de pues la luz, ¿no? De encontrar, digamos, la parte buena de perder cosas. Y pues hasta que ya encuentras, digamos, la felicidad.
2: En el nuevo disco Más allá del olvido, vamos a reflexionar un poquito sobre ese gran disco. He tenido la suerte de escucharlo en primicia en Málaga. ¿Qué nos podéis contar? ¿Cómo ha sido el proceso de creación del disco? Un disco que, según me contáis, ha sido hecho en pizarra, además.
3: En pizarra.
4: Sí, todo en pizarra.
3: La verdad que sí.
4: Pues muy bien. empezó realmente más como... O sea, la idea del disco empezó desde primavera del año pasado. Pero lo que es el disco, las canciones, tal, las que ya cogimos, porque eso, evidentemente, vamos haciendo canciones y va evolucionando poco a poco hasta que ya decimos,
3: claro,
4: vale,
3: al es principio esto. Los conceptos no existían tampoco, ha sido...
4: Claro, se va como formando poquito a poco. A la vez que hacemos las canciones, pues voy yo haciendo conceptos y a la vez como que vamos conectando, bueno, voy conectando las letras, tal. Y yo creo que empezamos a hacer como la primera canción en septiembre.
3: Sí.
4: Que fue La herida que no sabe curar.
3: Incluso.
4: Sí, por agosto también.
3: Pues a mis primos.
4: Sí, pues, puede ser, puede ser.
2: Una referencia, ¿no? Importante.
3: Claro, que si no, ya me pierdo.
4: Y ya terminamos en marzo, yo creo, sí.
3: Sí, por ahí.
4: Y ya está. Yo creo que ha sido un proceso guay. Yo siempre digo que a mí me gusta mucho más el proceso que después lo... Realmente como esta etapa, ¿no? Que ahora mismo la verdad que, obviamente, la que estoy más feliz... que el mismo proceso, pero yo como artista lo que disfruto más creativamente es como hacer el concepto y escribir, sí, y organizar todo, me encanta.
2: ¿Hay alguna canción que tenga detrás una historia que sea especial y que sea digna de contar en la radio?
4: Hay Otra vida, 100%. es que Otra vida, pues, a ver, lo que yo cuento en el disco es como que... cuando la chica, digamos, de la que yo hablo, que realmente sería yo, encuentra la luz, ¿no? Después de salir del mar, de esa oscuridad, después de cruzar el olvido. Entonces, como que ella, pues, encuentra como... Yo lo llamo como una luz. Realmente lo que es que, pues, después de yo, pues, pasar, pues, ciertas cosas por mi vida, pues, yo entré a, pues, estudiar lo que estoy estudiando, tal, y yo conocí a mi amiga, que para mí... Mi grupo de amigas fue como una forma de salvación, porque al final también yo siempre digo que nunca te... Siendo artista, nunca nadie te va a entender mejor que otro artista. Y ellas son todas artistas. Entonces, como que encontramos, digamos, una conexión.

0: mucho más fácil entender todo el concepto del disco también. Lo van a entender todo mejor.
1: Es otra forma, sí, otra forma de... Yo siento que es como hasta otra forma de ver la vida, no sé, es como... Tiene un punto especial. Pero yo estoy súper agradecida porque a día de hoy, pues por el, sobre todo yo diría que por el disco, literal, todo mi círculo de amigos son artistas. Y eso es lo que yo he soñado desde pequeña y es como... Es genial, la verdad.
2: En la presentación del disco vimos muchas referencias continuas y constantes al mar y a la sal.
1: Sí.
2: ¿Qué supone para ti como artista ese concepto, esos conceptos?
1: Para mí el mar es muy importante, ya de por sí, porque, bueno, a ver, yo soy malagueña, ¿no? Pero yo además pues siempre he vivido pues muy cerquita del mar. Y entonces, pues, para mí es como que indirectamente siempre ha sido muy importante. Aunque después en la playa lo mismo, no soy la persona que más se mete en el mar, las cosas como son. pero bueno, más allá de eso... En el disco, pues como que yo siento que el concepto del mar en general, como la profundidad que tiene, la inmensidad que tiene, lo grande que es, como la fuerza que supone el agua, como que representaba perfectamente lo que yo quería decir con los sentimientos de una persona, ¿no? Como que todo ese mundo emocional, por lo menos en mí, que tengo un mundo emocional muy intenso, pues como que yo sentía que era como pues igual de fuerte que el mar, ¿no? Entonces, pues, qué mejor que comparar como mis emociones con la fuerza del mar. Entonces eso es lo que hice en el disco, básicamente. Y pues la sal representa la huella que dejan las personas en nosotros, como la marquita. Igual que cuando salimos del mar, pues no se nos va la sal de la piel.
2: Hemos visto también en el disco, hemos escuchado una canción que está hecha con un poema de Lorca. ¿Cómo surge esa canción? Preciosa, me parece espectacular, por cierto.
1: Muchas gracias.
2: ¿Cómo surge que una chica de 18 años cante algo escrito por Lorca?
1: Pues a mí siempre es que me gusta mucho la literatura, la verdad, porque me da mucho, mucho respeto y mucha admiración. Y yo sabía que como que en un disco en el que estoy hablando, no sé, tanto como es muy conceptual, muy realmente siento que es muy parecido a lo que puede ser la literatura, solamente que es música. Y entonces yo quería meter referencias literarias y más si algunas de ellas o la mayoría podían ser de personas de Andalucía. Entonces, pues obviamente, pues todos conocemos a Lorca, yo admiro mucho a Lorca y empecé a buscar y a informarme tanto de él como de los otros autores a los que le he hecho referencia en el disco, que son Antonio Machado y Shakespeare, que no tienen nada que ver, ¿no? pero ahí están.
2: Tienen que ver que son tres grandes.
1: Claro, obviamente. Obviamente. Lo que pasa que, bueno, pues cada uno digamos que tiene su punto en el disco. Antonio Machado, por ejemplo, lo que siento como mucha conexión con él es como que él siempre habla mucho de la naturaleza y como que hay como cierta parte que siento que está muy conectada con él. Entonces yo sentía que como que no había mejor forma de empezar que con un poema de Antonio Machado leído, que es el que digo al principio, la intro. Y después, yo quería ponerlo como en tres partes, ¿no? Que ellos, ya que son tres, pues que representaran el principio, la mitad y el final del disco. Después, en la mitad está Lorca, que Lorca es con el que más coincido en el mundo conceptual. Y pues con él, básicamente, como hice realmente con todos, pues yo fui investigando, digamos, un poquito de ellos, tal, y me leí algún libro de Lorca, etcétera, como para tenerlo más presente, y busqué, de hecho en ese libro estaba, como que poemas, cosas que él escribiese, también él tenía canciones, ¿no? Porque también tocaba el piano, que dijeran un poco lo que yo estaba diciendo, porque obviamente yo no quería decir nada de ellos como sin ningún sentido, yo quería que lo que yo dijera de ellos, pues porque yo me identificara, obviamente, y porque todo el concepto del disco pudiera relacionarlo. Y yo, claro, cuando yo vi Zorongo Gitano, pues, que ya lo había visto antes, yo lo tenía como muy, no sé, como que lo tenía muy calado en la cabeza de, me gusta esta canción y como que tenía ya pendiente de que quería hacer algo con ella. Pero ya cuando tenía todo el concepto, porque yo como que me leí Zorongo Gitano antes, ¿no? La escuché antes del disco y todo. Y lo que te digo, que se me quedó como marcado. Y ya cuando todo el concepto del disco...

0: estaba cerrado, volví a leerla y dije que es perfecta, perfecta para esto. Porque todo el concepto que él decía, diciendo, que por eso le puse el título de Las flores no valen nada, es que era perfecto, porque yo lo que digo en el disco es que pues esta chica empieza como en un sitio que lo llamo la primavera, y que claro, ella representa de que se va de allí y se aleja de las flores y se adentra en el mar, porque las flores, que son la belleza externa de una relación, no valen nada. Entonces, como, pues que se llame Las flores no valen nada, era perfecto. Y bueno, pues todo lo que representaba Lorca, Zorongo Gitano, era lo que yo quería meter, literal. Y además de que era como la parte más flamenca y más pura y más, digamos, antigua que podía darle al disco, que quería que tuviera como una parte chiquitita así. Y ya está, y ya después terminé con Shakespeare, que obviamente es el rey del amor trágico, y no podía terminar con otra persona que no fuera Shakespeare.
1: Algo importante, ¿dónde podemos escuchar el disco? ¿Dónde se puede adquirir? ¿Dónde? Más allá del olvido.
0: Pues lo podéis escuchar en Spotify, en YouTube, en todas las plataformas digitales. Y estamos viendo a ver si podemos hacer vinilo, me encantaría, porque me lo ha pedido bastante gente. A ver, lo estoy intentando. Lo que pasa es que no sé para cuándo podrían estar, tal vez para septiembre o así.
2: Esperemos.
1: Bueno, muy interesante esto que nos cuenta, tanto de Lorca como de ese posible vinilo que posiblemente llegue a nuestras manos. Hace poquito ganabais o os proclamabais ganadores del Festival Emerge Málaga. ¿Cómo habéis vivido toda esta experiencia en la que habéis sido los mejores? Y bueno, habéis dejado mucha gente buena también por el camino. ¿Cómo lo habéis vivido?
0: Pues muy feliz, la verdad. Es que había sido el rato que estaba feliz. pero sí, es que esas semanas han sido maravillosas, tanto a nivel personal como profesional. O sea, increíble. Sí. Bueno, lo está haciendo últimamente, la verdad. Y no sé, la verdad que fue un cúmulo de emociones muy... David es que siempre tiene que decir antes que... Sí, vamos a ganar porque no sé qué.
2: Ah, que...
0: Él siempre tiene que decir eso. Hombre, claro. Y yo siempre le tengo que decir, David, que no.
2: Pero siempre es cierto.
0: Pero es verdad, siempre, nunca lo ha dicho y no... Pero no sé, yo la verdad que no... Porque, bueno, la gente te pregunta lo típico, ¿no? ¿Tú te lo esperabas? Tal. No, la verdad que no. O sea, no... Es que no me ilusioné en nada. Porque esta gente intentaba ilusionarme un poco. O sea, David intentaba, venga, sí, porque tal... No, que va. Yo era de... No. Yo hasta que no...
2: Bueno, pero está bien eso.
0: Ya. Obviamente está bien, porque si no, después imagínate que no me llevo el chasco. Pero porque además yo veía gente tan buena, digo, que no puede ser. O sea, yo... Pero porque no lo sabía, de verdad que no lo sabía. Yo decía, bueno, puede ser, pero también puede ser este, también puede ser este, también puede ser este. O sea, no.
2: Ya.
1: Artísticamente, ¿qué supone este reconocimiento? ¿Qué puertas abre el Emerge Málaga?
0: Muchas puertas. Yo creo muchas puertas, la verdad.
2: Y el Weekend más.
0: Sí, también. Yo creo que es un premio maravilloso, la verdad. Creo que está súper bien preparado, creo que es maravilloso que hagan estas cosas. Porque da mucho reconocimiento. Hombre, yo he sentido mucho boom desde Emerge, la verdad.
2: Sí.
0: Muy muy exagerado, la verdad. O sea, ya me está, la verdad que me estaba yendo bien dentro de lo que yo considero. En plan, no sé, yo estoy contenta, la verdad. pero a partir del Emerge... Hombre, mucho más, la verdad. Sí.
1: ¿Puedes decir que hay un antes y un después en tu trayectoria después de conquistar el Emerge?
0: Sí.
2: Yo creo 100%. Que sí.
0: Sí, 100%.
1: Uh-huh. Vamos a hablar un poquito también de la presentación de vuestro disco, que fue en Málaga. Tuvimos la suerte de ser invitados. Disfrutamos muchísimo del evento que montaste. Me pareció un evento de 10, la verdad.
0: Muchas gracias.
1: La gente que me conoce y que ha hablado del tema, se lo he dicho, que vine flipando literalmente, y perdona la expresión. ¿Qué podéis contarme del evento? Pues fue un acto muy bonito para la gente que no lo conozca. Se presentó el disco, pero se presentó con un documental que hablaba un poco de la creación artística del disco.
0: Sí.
1: Se os veía a todos los que participáis muy auténticos, completamente auténticos, que eso sí. siempre gusta.
0: Así somos.
1: Y además con una calidad que lo que decíamos antes fuera de micrófono. Si me dices que esto lo presenta Rosalía, lo presenta Ana Mena, diría, pues lo veo normal. Lo vimos muy bien de calidad en un teatro, todo muy bien.
0: Pues sí.
1: Teatro-cine, ¿no? Cine.
2: Sí, era más cine.
0: Sí.
1: En Málaga. ¿Qué podéis contarnos de esa actividad?
0: Pues yo la verdad que la disfruté un montón. Se me ocurrió hace bastante, bastante tiempo.
2: Sí, sí. Se encabezó, ¿no? Un poquito.
0: Sí. Oye, pero me salió.
2: No, te salió increíble, la verdad.
0: Pero no sé, como que tuve la idea. Ya ve, David con mi idea me dice que soy loca. David me dijo, tazón, va. Pero bueno, al fin no me salió bien. Y nada, pues a mí se me ocurrió y dije, bueno, Primero se me ocurrió como el... Pues estaba haciendo bastante como el concepto de una listening party. Lo que pasa que yo como que no conectaba del todo con esa idea. O sea, a mí me encanta, pero yo sentía que no todo el mundo iba a conectar con esa idea. Es decir, que como que no... Que iba a ser un poco frío poner como las canciones y nos vamos, ¿sabes? Como tiene que haber algo más, tiene que ser como... Yo quería... Yo siento que mi disco es tan conceptual que yo decía, tiene que haber algo que les haga entenderlo bien. Y entonces como que se me empezó a ocurrir como un vídeo. Y ya como que de ahí dije, vale, si hacemos como un documental. Y yo ya de por sí para... Pues para tener contenido, para cosas, para lo que fuera necesario, bien que hice, la verdad. Yo iba grabando siempre en el estudio, pues iba grabando desde que empezamos el disco. Hay algunas cosas que tengo menos de algunas canciones, de las dos primeras, por ejemplo, de La herida que no se cura y Cuando salga el sol, que fue cuando empezamos a hacerlo. Creo que no hay casi ningún vídeo. De La herida había uno.
2: Había uno que era después.
0: Sí.
2: No era ni del proceso. Era de, claro, era de escucharla.
0: Y ya está. Pero bueno, yo como que empecé a grabar, creo que fue como a partir de octubre, noviembre, una cosa así. Como que todo lo que hacíamos me pasaba, la verdad, tengo vídeos de 2 horas en el móvil, que después lógicamente tuve que recortarlo. Y nada, pues yo la verdad que no tenía muy claro cómo iba a ser el vídeo hasta una semana antes del evento. Pero bueno, al final lo hicimos.
2: No había vídeo hace... La semana antes no existía el vídeo.
0: No, sí, la verdad. Plan, porque me costó mucho, yo soy muy estructurada, muy organizada.
1: Nadie lo diría, que una semana antes no estaba ese vídeo.
0: Ya lo sé. Es que... Bueno, aquí lo emitimos aquí en confianza. Profesionalmente no deberíamos decirlo. Pero porque yo soy muy cabezona, la verdad. David lo me dice, sí, tienes razón. Soy muy cabezona con mis cosas, de este tipo de cosas, y en cómo quiero hacerlo. Entonces yo necesitaba tener claro la estructura del vídeo. Necesitaba tener como parte por parte clara. Y David es como mucho más, vamos a decir, dejado para ese tema, en plan que le daba más igual. Y era como que él dice, bueno, ponemos esto por aquí. Y yo, no, porque tiene que ser esto y esto. Y claro, al final lo que hicimos fue como montar...
2: Al final hizo ella casi.
0: Sí, bueno, sí, eso sí. Sí, prácticamente sí.
2: El montaje es más ella.
0: Sí,
2: yo lo técnico, siempre.
0: Sí. David siempre hace lo técnico. O sea, David hace lo que yo he dicho, básicamente. Sí. Y nada, porque David primero hizo como una primera prueba, pero no me gustaba porque yo como que sentía pues eso, que le faltaba la estructura. Entonces yo le di muchas vueltas de cómo puedo organizarlo para que empiece por la intro, porque yo quería como hablar antes de la canción, pero tal. Y al final pues como que hizo una estructura como si fuera un teatro o un libro o una cosa así. Entonces yo puse prólogo, acto 1, acto 2 y el epílogo. El prólogo, pues, eran las dos primeras canciones, como para introducirte, digamos, al mundo del disco. El acto 1 explicaba todo el disco, en plan, como el concepto que tiene y todo, para que lo entiendan lo que viene después. Y después, el acto 2 es atravesar las canciones e ir comentando un poquito de cada canción y tal. Y ya el epílogo son las dos últimas canciones, como que es la conclusión del disco. Y pues nada, yo creo que al final nos quedó muy bien. La verdad que organizar el evento fue bastante locura.
2: Sobre todo para ti.
0: Bueno, sí, para mí. Para mí. La organización del evento la hice yo sola, la verdad. Y bueno, fue complicado. Fue complicado porque al final era un cine, iban entradas numeradas y pues tuve que sentar yo manualmente a cada persona. Fue un poco locura. Pero bueno, al final salió no sé cómo. Y ya está. Pero muy contenta. La verdad que yo... Es como que realmente estaba tan metida como en la organización y que todo saliera bien, que no estaba ni siquiera como presente en que yo estaba allí en el Cine Albéniz y lo estaba poniendo. Yo creo que el único momento en el que estuve más presente fue cuando vi el vídeo, que estaba yo sentada viéndolo, pero era como un poco irreal a la vez, era raro.
2: Ya.
0: Pero sí, salió bien.
1: Tengo que deciros que quedó genial. La verdad que viene muy bien para entender lo que es el disco después.
0: Claro.
1: La parte de las declaraciones de vosotros mismos, sí, de las bailarinas, de la gente que colabora, quedaron también muy...
2: Sí,
1: a mí me gustó mucho. Me encantó el documental, que además he visto que está, por lo menos en YouTube, lo he visto que está por ahí.
0: Sí, lo hemos sacado en YouTube, una semana después del disco salió en YouTube. Pero al final como que yo sentía que era la forma en la que la gente como que iba a conectar más, porque al final si a ti te ponen en una sala de cine... con ese vídeo en el que obviamente yo pues también digo como declaraciones personales, ¿no?, de lo que supone para mí y todo, y de mis amigas, que siento que se ve mucho como esa conexión y ese vínculo del que te hablo al principio, y te lo ponen ahí con todas las canciones, con las letras. Es como que a mí me vino gente diciéndome, joder, es que... Bueno, muchísima gente que he llorado un montón, no sé qué.
2: Sí.
0: Y también, pues, no sé, como que hasta personas que yo me esperaba, que era difícil que conectaran, pues me vinieron como, qué pasada, me ha encantado, he disfrutado un montón, es increíble. Y es como, ¿qué es eso? De hecho, lo estaba hablando otro día con David por eso, porque siento que, así sí lo puedo decir, creo que fue la mejor forma de la que lo pude hacer, de pues eso, porque como que conectan mucho más. Al final un cine es un cine, y pues igual que ves una película y te dan ganas de llorar, pues era un poco así.
2: Sí, fue así.
0: Sí, claro. Sí.
2: O mejor incluso, porque estábamos allí, después tocamos, se veían...
0: Claro, sí.
2: Se veía todo como era de verdad.
0: Sí, sí.
1: Yo vi mucho talento y mucha verdad en ese acto. Me gustó mucho, como ya he dicho muchas veces, ya no lo voy a decir más.
0: Gracias.
1: Vamos
0: Gracias.
1: A hablar también de vuestra relación con Pizarra. David es pizarreño.
0: Sí.
2: Sí, de siempre.
1: ¿Y qué más? De siempre, ¿no? ¿Y qué más relación tiene vuestro trabajo, este disco, con Pizarra? Contadme.
2: Bueno, pues...
0: A ver, la relación que estoy todo el día aquí.
2: Está siempre aquí, siempre comemos la talega. A falta de publicidad ya.
0: Sí, porque... sí, total. O sea, la mitad de lo que gane la talega es mi dinero, ¿eh? Bueno, no es mi dinero. David que me invita siempre. Pero me encanta, ¿eh? Yo aquí lo digo, me encanta la talega. Si algún día lo digo... Está buenísimo, increíble.
1: Buen sitio.
2: Y después también, para promocionar La herida que nos ha descubierto, fuimos al Parque Icona. También.
0: Ah, sí, de verdad. Sí, sí. Que me costó un poco entrar porque yo y los bichos como que no...
2: No se lleva bien.
0: Pero soy muy de playa. Yo el campo no es lo mío, la verdad.
1: Y bueno, lo que me contabais antes de fuera de micrófono, el disco se hace íntegramente en Pizarra.
0: Sí.
1: Qué
0: todo
1: guay,
0: está
1: ¿no?
0: hecho aquí.
2: Todo en mi estudio, sí.
0: Sí. Y al final, pues lo que dice David... Bueno, de hecho, muchos vídeos de promoción están hechos aquí. Después el otro, ¿te acuerdas que lo hicimos en el paseo?
2: Ah, verdad, en La Vega.
0: Sí. Uh-huh.
2: El paseo este que hicieron nuevo.
0: Sí,
2: allí.
0: Aquí grabamos muchos vídeos de promoción.
2: Sí. Hombre, que aprovechar, Pizarra es muy bonito, hombre.
0: Claro
1: que sí, hay que sirve también como escenario de composiciones artísticas. Si miramos pareja al futuro, ¿cómo os imagináis? Este año... vamos a hacer un poco un esfuerzo de mirar el próximo año, cómo os imagináis, cómo os veis, cómo os gustaría, y luego hacemos el esfuerzo un poquito más adelante.
0: Vale. A mí me encantaría ver este año, primero, que me salga bien bachillerato, eso es lo primero. A ver, que este año me ha ido muy bien, ¿eh? Pero bueno, más bien como con saber llevar como estas dos cosas a la vez, que tampoco es una locura, pero sí supone... esfuerzo. O sea, ya de por sí, antes de sacar el disco, que estaba terminando primero, pues como que era un poquito... No era agobiante tampoco, porque yo considero que en primero de bachillerato yo estoy estudiando arte escénica en ESAEM. Como era más práctico y tal, pues no me ha supuesto mucho esfuerzo, la verdad. Uh-huh. Pero sé que segundo de bachillerato, pues segundo de bachillerato. Y bueno, da un poquito de vértigo, pero creo que se llevará bien y ya está. A mí, de aquí, así como a un año o a que termine ese año tal, me encantaría hacer una sala. Me encantaría.
2: La haremos.
0: Ojalá. Vamos a ver. Estamos ahí intentando...
1: Ahí la positividad, David, siempre.
0: Sí, David siempre. pero estamos ahí intentando a ver si se cierra. No puedo decir mucho más, que no quiero decir mucho más. Pero bueno, vamos a ver. Si todo va bien, lo anuncio. Vamos a ver. Si se puede. Y bueno, de aquí a 5 años... Sí, bueno, lo otro que me ha preguntado.
2: Ah, vale.
0: De aquí a 5 años, pues espero que viviendo de la música, me encantaría. Porque ya, ¿qué edad tendría yo? 23, ¿no?
2: Hombre, estaría guay vivir de la música, sí, con 23 años.
1: Seguiréis siendo muy jóvenes todavía.
0: Hombre, si yo me puedo independizar con 23 años, increíble, vaya, ojalá. Hombre.
2: También una cosa que nos está pasando guay, que sí que puede afectar de aquí a un año, por ejemplo, es que muchos artistas de aquí, de Málaga, también como que... les ha gustado el trabajo que hemos hecho, sí, y como que estamos teniendo más relación con otros artistas, que al final hace un año éramos tú y yo contra el mundo, ¿sabes?
0: Sí,
2: y ahora como que tenemos más grupos,
0: claro,
2: de gente.
0: Nosotros empezamos David y yo contra el mundo. Bueno, que seguimos siendo David y yo contra el mundo.
2: Sí, pero...
0: Pero ya como que estamos arropados por mucha gente que no sé, como que no me esperaba, ¿sabes? Que iban a reaccionar también y le iba a gustar tanto el disco.
2: Claro.
0: Y no sé. Yo estoy muy contenta, la verdad, y como que siento que, bueno, si esto empieza y así, como que al final, pues los contactos poquito, uh-huh, a poco, pues a mí me encanta conocer a gente así de la escena de Málaga porque me parecen todo increíble y pues no sé, sí, muy contenta.
1: Sí. Tenemos una cita en la Feria de Pizarra.
0: Sí.
1: Por segundo año.
0: Sí.
1: ¿Cuándo? ¿Sabéis ya día, hora?
0: Sí, el 17 de agosto.
2: Bueno, la hora no lo sé.
0: La hora no lo sé.
2: Pues a las 12.
0: Sí, el 17.
2: Creo que
0: sí, será sobre esa hora más o menos. No sé, ya nos confirmarán, pero el 17.
2: Bueno, no me lo ha dicho, no me acuerdo. Puede ser.
0: También puede ser.
1: ¿Será uno de los escenarios itinerantes?
0: ¿David sabe cuál es?
2: No sé el nombre, el que está en la entrada de la piscina.
1: En la entrada de la piscina, bueno, ya yo no recuerdo el nombre tampoco ahora mismo, pero sabemos que es de la entrada de la piscina.
0: Sí, sí.
1: Al lado y seguramente será cerca de las 12, porque antes hace mucho calor y no se puede cantar en pizarra.
0: Exactamente. Yo sé el vuelo que más ganas tengo, lo digo, que es el que más ganas tengo de... Vaya, después del Emerge, es literal el que más.
2: Sí.
0: Porque, obviamente, pues yo estoy todo el día aquí, pues ya conozco a su amigo, conozco a los amigos de su hermano, su familia, y pues yo qué sé, es como que se disfruta muchísimo porque al final es un concierto para nuestra gente, ¿sabes? Entonces está súper guay.
2: Está guay.
0: Sí.
1: ¿Qué le decimos a la gente que nos está escuchando para que se acerque a vuestra música y también, por supuesto, se acerque a ese concierto de la Feria de Pizarra?
0: Pues, por supuesto, que vengan, por favor, al concierto de la Feria porque nos lo vamos a pasar muy bien. Vaya, yo ya de por sí el año pasado me lo pasé súper bien y no tenía tantísima relación como tengo ahora, o sea, la tenía, pero no hasta el punto de ahora. Uh-huh. Y pues va a ser súper guay, además de que no vamos a hacer solo cositas del disco porque al final vamos a tocar una horita.
2: Sí.
0: Y mi disco dura 25 minutos, entonces pues vamos a hacer más cosas.
2: Versiones,
0: covers y yo creo que lo van a disfrutar porque vamos a hacer canciones conocidas tanto como para público un poco más mayor como el público joven que se disfruta con todas las edades. Y no sé, pues eso, que se vengan.
1: Pues con esa invitación nos quedamos. ¿Tenéis ganas de tocarnos algo en directo aquí en la radio?
2: Vamos.
0: Pues sí.
2: Sí.
1: Venga, pues vamos a escuchar un poquito de música en directo.

0: Qué bonito la música en directo, David Lobato y Daira Siles. Muchas gracias por venir a Radio Pizarra. Enhorabuena por tantísimo talento. Nos escuchamos como muy tarde en la Feria de Pizarra, ese día 17 de agosto. Y os deseamos mucha, mucha suerte.
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2: Guapa, guapísima, divina de la muerte, que cualquiera que se cruce en tu camino está de suerte, resiliente.

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Saludos, bienvenidos y bienvenidas a la Onda Local de Andalucía. Estamos en la tercera edición de Este a Oeste en este martes 21 de julio. Andalucía suma ya 9 mujeres asesinadas por violencia de género en lo que va de 2026, tras confirmar el Ministerio de Igualdad el crimen machista de una mujer de 29 años en Antequera, presuntamente asesinada por su expareja. La víctima, madre de 2 menores, había presentado denuncias previas por violencia de género. Mientras permanece bajo investigación la muerte violenta de otra mujer en Benavís, también en la provincia de Málaga. Con este último caso, Andalucía se sitúa como la comunidad autónoma con más víctimas mortales por violencia machista este año. Por su parte, el presidente de la Junta de Andalucía, Juan Manuel Moreno, ha condenado el crimen y ha lamentado que la violencia machista sigue causando un doloroso desgarro en la sociedad, dice. Además, ha apelado a sensibilizar, proteger y ayudar a las víctimas y ha animado a las mujeres que sufren esta situación a denunciar. Por otra parte, la consejera de Igualdad, Loles López, ha mostrado su rabia e indignación por este nuevo asesinato que deja huérfanos a 2 menores y ha trasladado el pésame y el apoyo del gobierno andaluz a la familia en un comunicado. López ha recordado que la Junta mantiene operativos durante todo el año los recursos especializados de atención a las víctimas, entre ellos el teléfono andaluz 900-200-999, y ha reclamado la unidad de administraciones, instituciones y ciudadanía para combatir la violencia machista. Este es nuestro apunte de portada. Repasamos ahora más asuntos de la actualidad del día en titulares.

0: Juan Manuel Moreno aborda con Felipe VI el presente y futuro de Andalucía y la preocupación por los incendios forestales. El Consejo de Ministros aprueba este martes un amplio paquete de medidas con especial protagonismo para el empleo, la sanidad y la recuperación tras los temporales. Más de 300 personas han sido desalojadas por el incendio de Almonaster en Huelva. Impulsan la exhumación de la última fosa en Castelldefels con los restos de 4 represaliados. Conocemos ahora el estado actual de nuestras carreteras con Darío Carnicero desde la Dirección General de Tráfico. Buenas tardes.
1: Buenas tardes. Hasta ahora situación tranquila en las carreteras andaluzas. Tan solo se complica la circulación en la salida de Málaga por la A7 en Torremolinos y el acceso a Algeciras por esta A7 a la altura de Guadacorte.
0: Gracias, compañero. Conocemos también las previsiones del tiempo con Javier Andrés desde la Agencia Estatal de Meteorología. Buenas tardes.
2: Buenas tardes. En Andalucía mañana las temperaturas en la vertiente atlántica subirán. En el resto se mantendrán con pocos cambios, aunque localmente las diurnas en la provincia de Almería bajarán. Atención mañana con peligro importante por máximas que pueden alcanzar o superar los 38-41 grados en amplias zonas de la comunidad. Se espera mañana máximas de 41 en Córdoba, Granada y Jaén, 39 en Sevilla, 36 en Málaga, 35 en Huelva, 33 en Almería y 28 en Cádiz. Las mínimas serán de 26 en Almería, 25 en Granada y Jaén, 24 en Málaga, 22 en Cádiz, 21 en Córdoba, Huelva y Sevilla. El jueves las temperaturas se mantendrán y el viernes comenzarán a bajar. Mañana tendremos intervalos de nubes medias y altas, con intervalos de nubes bajas en el litoral mediterráneo y nubes de evolución en las sierras orientales, sin descartar tormentas ocasionales que pueden ser localmente fuertes y con rachas muy fuertes. Continuará la calima. Es una información de AEMET.
0: Gracias, Javier. Continuamos con la actualidad del día.
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0: Juan Manuel Moreno aborda con Felipe VI el presente y futuro de Andalucía y la preocupación por los incendios forestales. El presidente de la Junta ha sido recibido este martes en audiencia por el rey Felipe VI en el Palacio de la Zarzuela en Madrid. Todo ello tras el arranque de la 13ª legislatura andaluza y su toma de posesión en el cargo. Ambos han abordado la situación presente y futura de la comunidad y la preocupación por las olas de calor y los incendios forestales. En declaraciones a los medios al término del encuentro, Moreno ha agradecido al monarca su disposición y ha destacado el profundo conocimiento de la realidad andaluza, dice, que ha demostrado tener.
7: Hemos hablado del incendio de Almería, de los Gallardos, de cómo estaba la familia, qué previsiones tenemos para este verano, qué se puede hacer en materia de incendio, estas olas de calor. Me ha preguntado cómo afecta al turismo también, sobre este calor, ¿no? Le está contando que lamentablemente sí está afectando. En Andalucía ya tenemos datos donde hemos observado que los días de que están por encima de 40 grados, pues lógicamente hay menos reservas, ¿no? Ya no solamente en el interior de Andalucía, sino también incluso en la costa, ¿no? Por tanto, hay un impacto directo entre temperatura y turismo.
0: En cuanto a los incendios, Moreno ha trasladado que Andalucía está en absoluta alerta y que se cuenta con un dispositivo de lucha contra los incendios de casi 4.700 efectivos todo el año, mientras que se ha hecho una potente inversión económica en recursos humanos y materiales. Ha trasladado su máxima solidaridad también a Guadalajara y Aragón por los incendios que están sufriendo y ha señalado que Andalucía ha ofrecido recursos y medios dentro de las posibilidades que tenemos, dice, ya que estamos en alerta roja en prácticamente las 8 provincias. En otro orden de asuntos, el presidente de la Junta de Andalucía ha considerado este martes un paripé la aprobación por parte del Consejo de Ministros del techo de gasto de los presupuestos generales del Estado para 2027 y la senda de estabilidad para las administraciones públicas, además de defender que la única salida es la convocatoria de elecciones generales.
7: Yo creo que estamos ante un paripé, es intentar construir un relato para decir gobernamos, cuando todo el mundo sabe en España que no hay gobierno. El gobierno está completamente paralizado y lo sabemos los que estamos gobernando, que tenemos relación directa bilateral con el gobierno, y es alargar la agonía intentando demostrar que van a sacar unos presupuestos cuando todos sabemos que no va a haber presupuesto y que vamos a terminar una legislatura con 4 años sin ningún tipo de presupuesto, algo inédito en la historia de la democracia española e inédito en el conjunto de la Europa occidental, ¿no?
0: Por otro lado, Juan Manuel Moreno ha expresado que se siente optimista de cara a la evolución de la 13ª legislatura andaluza, en la que el Partido Popular Andaluz y Vox forman gobierno de coalición. De momento, sin tensiones, ha apuntado sobre la situación de su ejecutivo de coalición. Ha vuelto a reconocer que un pacto con Vox no era su opción preferida, pero ha tenido que pactar con esa formación porque en las pasadas elecciones autonómicas no logró revalidar la mayoría absoluta de la anterior legislatura.
7: Todo el mundo sabe que no era la opción preferida mía y de hecho yo fui a unas elecciones buscando una mayoría suficiente y no la he conseguido porque así lo ha querido los ciudadanos de Andalucía. Y es verdad también que la izquierda no ha sido capaz de ninguna manera abstenerse para que hubiera un gobierno en solitario. Por tanto, conformamos un gobierno que tiene legitimidad, que tiene un amplísimo respaldo en la ciudadanía andaluza de más del 60% y que vamos a gobernar, como yo he dicho, para todos los andaluces. La legislatura será, y las cosas las hacemos de manera razonable, dentro de las diferencias que tenemos entre los dos partidos.
0: Sobre el hecho de que Vox no crea en el cambio climático, ha señalado que, en cambio, su posición es que el cambio climático es una evidencia científica y, por tanto, dice Moreno, lo que tenemos que hacer es no utilizarlo como excusa, sino que tenemos que actualizar nuestra sociedad a lo que está pasando en el mundo. En otro orden de asuntos, el Partido Popular Andaluz pide a María Jesús Montero que explique los detalles del rescate de Plus Ultra. El secretario general del Partido Popular Andaluz, Antonio Repullo, ha manifestado este martes que la líder del PSOE andaluz tiene una magnífica oportunidad para dar explicaciones sobre el rescate con dinero público de la aerolínea Plus Ultra, que ella aprobó y firmó como ministra de Hacienda. En una rueda de prensa en Sevilla, Repullo ha señalado que en su día Montero calificó esa operación estratégica, pero al final no lo ha sido para la economía nacional, sino para la de José Luis Rodríguez Zapatero, el expresidente del gobierno, su íntimo amigo, dice Repullo, referente y faro moral. De otro lado, Repullo ha recordado las palabras de Montero de que estaba muy enfadada por las cloacas del sanchismo cuando la UCO ha descubierto pagos del PSOE andaluz con dinero público que iban destinados a Gaspar Zarrías, ex vicepresidente de la Junta, y a Leire Díez para financiar precisamente las cloacas y mantener a Pedro Sánchez.
8: La corrupción cerca al Partido Socialista Andaluz. Leire Díaz, Zarrías, Zapatero. La condena del exconsejero Vallejo. María Jesús Montero tiene una magnífica oportunidad para dar explicaciones. Que nos diga qué sabía cuando autorizó aquel rescate. Que explique por qué Zapatero conocía la decisión de la CEPI antes de que se hiciera pública. ¿Quién le informó? ¿Y qué papel desempeñó realmente el expresidente socialista en una operación financiada con el dinero de todos los españoles?
0: Por su parte, María Jesús Montero reafirma su confianza en Zapatero. La secretaria general del PSOE de Andalucía y vicesecretaria general del PSOE federal ha querido este martes volver a afirmar su confianza en el expresidente del gobierno ante los cambios de versión de personas investigadas en el conocido caso Plus Ultra, que, según ha señalado la también exministra de Hacienda, sigue en la estela de los beneficios que recibió el empresario Víctor de Aldama en la condena del caso Mascarillas, en el que también fueron juzgados el exministro ministro José Luis Ábalos y quien fuera su asesor Koldo García. En concreto, en dicho caso, el Tribunal Supremo condenó al exministro de Transportes José Luis Ábalos a 24 años de prisión, a su exasesor Koldo García a 19 y al empresario Víctor de Aldama a 4.5 por irregularidades en la compra de mascarillas en la pandemia del COVID-2019.
9: Han cambiado su versión y además a la vez, de forma, digamos que paralela, al unísono, lo cual hace sospechar que se han puesto de acuerdo, ¿verdad?, en el cambio de versión. Mantengo esa confianza, la mantengo porque considero al señor Zapatero inocente de estas cuestiones que se le están imputando o que se le quiere condenar. Por eso la mantengo. Cuando uno tiene confianza en una persona, no espera más que al final la verdad se abra camino, poniendo de manifiesto que lo que uno confía es lo que es.
0: Este martes, en una rueda de prensa en el Parlamento andaluz, María Jesús Montero se ha pronunciado a preguntas de los periodistas sobre Zapatero, coincidiendo con la cita a declarar como investigado ante el juez de la Audiencia Nacional que instruye el caso Plus Ultra, José Luis Calama, del empresario Julio Martínez, socio de Zapatero, y que en la víspera aseguró que el expresidente del gobierno marcaba los pasos a seguir y admitió una comisión del 1% por intermediar en el rescate de 53 millones de euros concedido por el gobierno de Pedro Sánchez a la aerolínea en la pandemia. Por otro lado, la secretaria general del PSOE de Andalucía ha considerado este martes que los primeros 10 días del nuevo gobierno andaluz del Partido Popular y Vox, presidido por Juan Manuel Moreno, han estado llenos de contradicciones.
9: Han cambiado su versión y además a la vez, de forma, digamos que paralela, al unísono, lo cual hace sospechar que se han puesto de acuerdo, ¿verdad?, en el cambio de versión. Mantengo esa confianza, la mantengo porque considero al señor Zapatero inocente de estas cuestiones que se le están imputando o que se le quiere condenar. Por eso la mantengo. Cuando uno tiene confianza en una persona, no espera más que al final la verdad se abra camino, poniendo de manifiesto que lo que uno confía es lo que es.
0: Por su parte, Antonio Maillo ve un peligro ante la democracia, la cesión de un senador autonómico del PP a Vox. El portavoz del Grupo Parlamentario por Andalucía ha criticado que el Partido Popular ceda a Vox uno de los 5 puestos de senador por designación autonómica que le corresponde. Maillo ha afirmado que esta decisión refleja las consecuencias del pacto de la derecha y la extrema derecha y demuestra que el presidente de la Junta de Andalucía, Juan Manuel Moreno, ha elegido como aliado estratégico y socio de gobierno a quienes ha definido como falangistas que nombran a otros falangistas. El dirigente de Por Andalucía ha criticado la elección de Álvaro Zancajo, coordinador nacional de medios de Vox y antiguo responsable de informativos de Radio Televisión Pública Andaluza, y de María Pastor Pérez Angulo, quien estuvo al frente de la Oficina de Atención a la Maternidad del Ayuntamiento de Sevilla.
10: Propone Vox, en el desprecio mayúsculo que tiene a las instituciones y al Senado, el asesor comunicativo de Abascal, para que ya la paguita, como dicen ellos, que recibía en el Consejo Audiovisual de Andalucía, la pasen al Senado. Y también una señora que se ha dedicado a abrir una oficina a la que nadie acude, de llamada de la maternidad en el Ayuntamiento de Sevilla, que era una oficina para pagarle a ella un sueldo que superaba los 60.000 euros. Va a ser senadora porque el Partido Popular le cede uno de los 5 senadores que le corresponde por el designación autonómica.
0: Sobre Zancajo, Maillo ha asegurado que el periodista se encontraba en una situación de absoluta incompatibilidad en el Consejo de la Radio Televisión Andaluza porque actuaba de forma proactiva y ejecutiva dentro de Vox. Además, lo ha calificado de periodista absolutamente militante en los discursos de la extrema derecha. En cuanto a Pastor Pérez Angulo, ha cuestionado su paso por una oficina municipal de apoyo a la maternidad a la que nadie acude y desde la que, según ha sostenido, promovió movimientos antiabortistas. El portavoz parlamentario ha reprochado al PP que facilite ambos nombramientos y ha afirmado que a Moreno se le ha caído la careta. Maillo ha realizado estas manifestaciones un día antes de la comisión de nombramientos previstas en el Parlamento andaluz para examinar las candidaturas de los nuevos senadores autonómicos. Alcanzamos las 7:17 minutos de la tarde, hacemos una pausa y continuamos.
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1: El Consejo de Ministros ha aprobado este martes un amplio paquete de medidas con especial protagonismo para el empleo, la sanidad y la recuperación tras los temporales. El Ejecutivo Central ha dado luz verde a una convocatoria de 25 millones de euros para financiar los programas de empleo y formación Tándem, dirigidos a jóvenes extranjeros tutelados o extutelados por las administraciones públicas. La iniciativa combina formación y trabajo remunerado durante 12 meses para favorecer su integración laboral y social. Entre los acuerdos también figura una inversión de 50 millones de euros para contratar a personas desempleadas que participen en las tareas de reconstrucción de municipios afectados por los temporales registrados en Andalucía y Extremadura entre finales de 2025 y principios de 2026. En un audio remitido a medios de comunicación, el delegado del Gobierno en Andalucía, Pedro Fernández, asegura que esta medida se traducirá en más de 10.200 nuevas contrataciones que mejorarán el día a día de miles de andaluces.
2: Esta medida se traducirá en más de 10.200 nuevas contrataciones que mejorarán el día a día de miles de andaluces y andaluzas, aumentando su experiencia y capacitación laboral, al tiempo que ofrece a los ayuntamientos la oportunidad de mejorar los servicios que prestan a los ciudadanos al emplear a personal de diferente cualificación para el desarrollo de tareas de todo tipo.
1: Además, el Consejo ha remitido a las Cortes el proyecto de la nueva ley de medicamentos que busca agilizar el acceso a tratamientos innovadores, reforzar el suministro de fármacos estratégicos y mejorar la sostenibilidad del Sistema Nacional de Salud. El Gobierno también ha aprobado el anteproyecto de la nueva ley del tabaco que ampliará los espacios libres de humo, prohibirá fumar en terrazas y equiparará los cigarrillos electrónicos al tabaco convencional, además de reforzar la protección de los menores frente al consumo de estos productos. Así lo ha indicado la ministra de Sanidad, Mónica García, en la rueda de prensa posterior al Consejo de Ministros.
3: Convivimos con vapeadores, con tabaco calentado, con bolsas de nicotina, con productos de hierbas, dispositivos desechables, que son especialmente atractivos, sobre todo para los jóvenes. Y esta reforma persigue un objetivo que es muy claro, que es proteger mejor la salud pública y avanzar hacia una generación libre de tabaco. Hay que recordar que el tabaquismo continúa siendo uno de los principales factores de riesgo para enfermedades cardiovasculares. Es el factor de riesgo del 30% de los cánceres de nuestro país.
1: Por otro lado, el Consejo de Ministros ha dado el visto bueno a la propuesta del Ministerio de Trabajo y Economía Social al Real Decreto que regula la relación laboral especial de las personas dedicadas a las artes escénicas, audiovisuales y musicales, así como del personal técnico y auxiliar asociado. La norma supone una actualización integral del marco regulatorio del sector artístico para adaptar las condiciones de contratación, jornada, salarios y salud laboral a sus dinámicas particulares de temporalidad e intermitencia. La nueva regulación contempla un marco para prevenir y sancionar situaciones de abuso y acoso, introduciendo adaptaciones operativas específicas para el sector. Escuchamos a la vicepresidenta segunda, Yolanda Díaz.
4: Lo que hacemos es una regulación específica que adecua el acoso sexual a la intermitencia, a la escasa duración de esta relación laboral. Y dos, establecemos lo que venía pidiendo el sector, que para mediar, o sea, para grabar imágenes de contenido íntimo o sexual, tiene que haber una persona especializada en mediación en estas características.
1: ...350 personas de tres aldeas han sido desalojadas por el incendio de Almonaster. El vicepresidente primero y consejero de Presidencia, Sanidad y Emergencias de la Junta de Andalucía, Antonio Sanz, como director del Plan de Emergencias por Incendios Forestales de Andalucía, ha elevado a la 1:39 de este mediodía a fase de emergencia situación operativa 1 el plan ante la evolución del incendio forestal declarado en Almonaster, La Real, en Huelva. El operativo de emergencia ha ordenado el desalojo preventivo de las aldeas de Las Veredas, Acebuche y Arroyo. Según ha indicado el vicepresidente, en su cuenta de X se recomienda cerrar puertas y ventanas, proteger especialmente del humo a niños, mayores y personas enfermas, así como evitar la zona y seguir siempre las indicaciones de los servicios de emergencia. Además, Antonio Sanz destaca el importante despliegue de medios para atajar el incendio. Ha señalado que es un incendio que les preocupa desde primera hora, por lo que el día va a ser complejo, pero ha confiado en que con los medios desplegados se pueda mitigar el incendio.
5: un helicóptero ligero, 4 helicópteros semipesados, un helicóptero pesado, 4 aviones de carga en tierra, 2 aviones anfibios ligeros, un avión de coordinación, es decir, un número importante de medios aéreos. En este momento tenemos 11 grupos de bomberos forestales, 2 agentes de medio ambiente y luego expertos en logística, el director del COP, técnico de extinción, y tenemos 6 autobombas y 2 maquinarias pesadas bulldozer. Lógicamente es un incendio que nos preocupa desde hace unas horas.
1: Por su parte, el alcalde de Almonaster, La Real, Jacinto Vázquez, ha detallado que la zona donde se ha originado el incendio es de eucaliptos, sobre todo, y con los desniveles de montaña de la sierra, por lo que para los medios terrestres es de difícil acceso. Aún así, asegura que los medios aéreos están haciendo una gran labor, aunque el fuego sigue descontrolado. La circulación de trenes entre Jabugo y Valdelamusa, de la línea Huelva-Zafra, ha quedado suspendida por este incendio. Según ha confirmado Adif, la circulación está suspendida entre Jabugo y Valdelamusa, petición de los bomberos del Infoca, ya que el incendio se encuentra próximo a la vía. Alcanzamos las 7:24 de la tarde. Repasamos enseguida la actualidad local y provincial.
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1: Abrimos la crónica local. En Granada impulsan la exhumación de la última fosa en Castelldefels con los restos de 4 represaliados. Nos lo cuenta Silvia Martínez, Radio Cabila en Benalúa. Muy buenas.
2: Saludos, buenas tardes. La recuperación de la memoria democrática da un nuevo paso en Castelldefels con el impulso a la exhumación de la que podría ser la última fosa común localizada en el municipio. Según las investigaciones históricas, en este lugar podrían concentrarse los restos de 4 personas represaliadas durante la Guerra Civil. Los trabajos serán realizados por un equipo especializado que se encargará de localizar y exhumar los restos para llevar a cabo estudios antropológicos y pruebas de ADN. El objetivo es intentar identificar a las víctimas y entregar sus restos a sus familias para que puedan recibir una sepultura digna. Con esta actuación se pretende dar respuesta a una reivindicación histórica de los familiares y avanzar en la recuperación de la memoria democrática, cerrando además la investigación de las fosas comunes conocidas en Castelldefels. Y esto es todo desde la provincia de Granada. Saludos, compañeros y compañeras.

En la jornada de ayer, más de 2 millones de personas vieron la actuación de Lola Índigo y Ana Mena en el centro de Madrid. Todo ello tras recibir a los campeones del mundo 2026, la selección española de fútbol. La capital se transformó en un escenario gigante donde fútbol y música se fundieron en una celebración histórica.

La selección llegó a la Cibeles ya entrada la noche después de un recorrido de casi 3 horas por las calles de Madrid. Actuaron Viva Suecia y Saiko, entre otros artistas, pero el clímax llegó cuando Ana Mena y Lola Índigo aparecieron juntas. Las dos cantantes interpretaron Patito ante un público que ya estaba entregado. Los propios futbolistas se lanzaron a saltar y abrazar a las cantantes y una de las imágenes más buscadas de la noche fue la de Unai Simón y Lola Índigo disfrutando de la música tras su admiración mutua.

La celebración continuó a esta entrada la madrugada, con toda España convertida en una fiesta interminable, con epicentro en la celebración de la selección absoluta masculina de fútbol y su segunda Copa del Mundo 16 años después. Así nos vamos hasta dentro de unas horas, cuando volveremos a las 8:30 de la mañana en la primera edición de De Este a Oeste. Mientras tanto, sigan informados e informadas en su emisora municipal o comunitaria, en nuestra página web y en los perfiles de las redes sociales.

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1: Saludos, señores. Tiempo de noticias. Bienvenidos, bienvenidas a una cita con la información aquí en Radio Pizarra, La Voz del Guadalhorce. Hoy es jueves 16 de julio y en nuestra agenda destaca la presentación oficial del cartel de la Real Feria de Pizarra 2026, que fue realizado por Francisco José García Polo, conocido popularmente como Paco Polo. Vamos a escuchar a continuación las palabras de Paco Polo.
2: Bueno, buenas tardes a todos y todas, bienvenidos. Agradecer la hermosa presentación que ha hecho Bea sobre mi trayectoria. Pero antes de empezar el pregón, quisiera dedicar unas palabras de aliento a nuestros vecinos de Almería, concretamente a las localidades de Los Gallardos, Bedar, Sorbas, Antas y Lubrín. Mi máxima solidaridad y condolencias por la extrema gravedad del incendio que los asola. De otra parte, dar las gracias al Gobierno central, Gobierno autonómico, local, fuerzas de seguridad, Cruz Roja, Protección Civil, la UME, Infoca, Guardia Civil, bomberos, policía local, por la gran coordinación y el gran trabajo que están realizando. Aunque no se haya podido evitar los fallecimientos, que antes de venir para acá llevan por 12, me consta que el trabajo sobre el terreno está siendo increíble. Ojalá esto acabe pronto. Y dicho esto, doy paso al pregón. Buenas tardes de nuevo, vecinos, vecinas de Pizarra, amigos, amigas, familiares, alcalde, concejales, autoridades, bienvenidos a todos y gracias por asistir a este evento que se enmarca dentro de los actos de presentación de la Real Feria de Pizarra y que marca hoy como hito su inicio con la presentación de este cartel y el pregón. Este año ha recaído sobre mi persona, he sido elegido para una de las mayores responsabilidades, de mayor orgullo y todo un honor el ser designado pregonero de esta feria, de nuestra feria. Pregonar nuestra feria es uno de los regalos que la vida te concede solo una vez. Quiero dar las gracias al equipo de gobierno por haber pensado en mí para tal fin, porque me ha hecho una ilusión grandísima. El día 12 de junio, nuestro alcalde Félix me lo comunicó. Durante unos segundos me quedé sin palabras. Pensé en mis padres, pensé en mi barrio, en los amigos que ya no están. Y comprendí que este pregón no puede solo hablar de mí. Fue una mezcla de emoción, nervios, responsabilidad y es por lo que no quiero defraudaros. He pensado en varias ocasiones cómo hacerlo, cómo redactarlo, cómo contarlo y realmente tuve dudas y lo sigo teniendo. No sabía por dónde empezar, así que comenzaré por el principio. Recuerdo que siendo un niño, los días previos al inicio de la feria eran diferentes a los de hoy. Como es lógico, la edad se vive las cosas de diferentes formas. Nací y crecí en el Barrio Alto, y en la calle donde más niños había en el pueblo. Nací en el 70 y crecí hasta el año 65. Lo recuerdo como los mejores 15 años de mi vida, la infancia. Todos los días nuestras madres abrían las puertas para ver a salir a todos sus hijos, ir al colegio y volver a mediodía para luego ir al cole otra vez por la tarde y regresar. Todos juntos para arriba, todos juntos para abajo. La calle Barrio Alto, Puertecillo y Santa Ángela eran nuestro refugio. Nuestras peleas, nuestros patios de juego, nuestros campos de fútbol y nuestra portería. Pero nuestra portería era justo donde ahora nuestro pintor, José el Curita, que lo veo por allí, ha recreado una bella estampa de dos profesiones tradicionales, como era la de Miguel Villalba, el zapatero, y Juan González, el sillero. Y nuestras diversiones eran esas, el cole, la calle, el cine, ir a misa, la biblioteca, la callejuela, campo de fútbol, la piscina y poco más. Y así iban avanzando los días y los meses. Llegaban las vacaciones, el verano, y ansiosos esperábamos agosto, como el que espera el agua en mayo. Agosto era nuestro mes favorito, aunque había que dormir la siesta con tu madre al lado. Y, cómo no, la alpargata. También tenía de especial que a principio de mes todos los vecinos de la calle nos poníamos de acuerdo para engalanarla, porque estaba muy cerca el mayor acontecimiento del año, la feria de agosto, del 14 al 18, caiga como caiga. Mi barrio, a pesar de ser un barrio con pocos recursos, éramos buenos organizándonos. Las mujeres y las niñas se encargaban de recrear y reconstruir los muñecos de trapo para adornar algún que otro rincón. Y los hombres y los niños nos encargábamos de ir al río, buscar hojas de palmera, cañas para adornar la barranquilla. Entre todos pintábamos los hierros, los postes de rojo y blanco que antiguamente. Colgábamos macetas, farolillos, banderitas. la calle más bonita que había y por ello mismo ha sido premiada en alguna ocasión como el premio de embellecimiento. Barrio Alto, para ti, mi admiración, jamás te olvidaré. Todo este esfuerzo y todos los nervios se veían recompensados cuando el 14 de agosto a las 12 de la mañana empezaba el repique de campanas en la iglesia de San Pedro Apóstol y la tirada de cohetes, anunciando el inicio de la mejor feria de la comarca del Guadalhorce. ¿Y de dónde vienen las ferias y por qué nos da tanta identidad? Buscando y rebuscando encontré que la palabra jarana es irte de lo prohibido, de lo jarán. Las palabras faralaes dicen que vienen de Francia, de Farfalán, como si en Versalles las mujeres vistieran de flamenca. En árabe, farab significa alegría y leps significa traje. Faraleps es el traje de la alegría. Farab es alegría, viene de farab. Que nadie nos diga que la feria andaluza viene de la feria de ganado. Viene de irte de farab, irte de farra. Malfario es tener mala alegría. Todas esas palabras son huérfanas en el diccionario y la más huérfana de todas es el flamenco, que viene del árabe morisco felab menkub. Tenemos que reivindicar nuestra feria como la mayor expresión de arte, de júbilo, de tradiciones y alegría de nuestra tierra, y creo que lo hacemos bien, porque durante al menos esos 5 días nos olvidamos de las penas y todo se convierte en alegría, ganas de abrazar, de bailar, de sonreír. La feria es un acontecimiento único e irrepetible, o bien sea por todo el sentido festivo, o por todo el sentido cultural, o el deportivo y religioso, ya que estas coinciden con la festividad del patrón o la patrona del pueblo. La feria tiene mucho trabajo de organización, quiero que lo pregunten ahora a Joaquín, de iluminación, de seguridad, artistas, carricoches, casetas, tomas de agua, de luz, limpieza, decoración y todo en un pequeño margen corto de tiempo. En mi casa la feria se ha vivido desde varias perspectivas, la de la fiesta, la de la familia, la del trabajo. Desde la fiesta porque no perdemos ningún día y jamás hemos abandonado el pueblo en esta fecha. Desde la familia porque es un espacio de reencuentro. Y desde el trabajo desde el punto de vista organizativo y como trabajador de a pie, ya que en la carnicería de Margarita mis padres cortaban y aliñaban la carne de cerdo para tener los mejores pinchitos. Los mismos que casualmente este año celebra el 50 aniversario la caseta de los comunistas, hoy llamada Izquierda Unida. Es el chiringuito más antiguo de toda la feria, colocado en un lugar estratégico, a la salida de la caseta municipal y en lo que hoy se ha convertido en la zona junto al chiringuito de la Virgen de los Dolores y el chiringuito del Frasco, en parte de nuestro legado, sin olvidarme la de los moros. Todo ese paseo hace las delicias gastronómicas de los visitantes y llena los paladares de los feriantes que lo consumen todo en estos 5 días. Pues mis padres, que con tanto esmero preparaban la carne durante el día, después nos tocaba a mi hermano Juan y a mí, pues llevaba por la noche de nuevo la carne al chiringuito, porque ya se había agotado y teníamos que coger el carrito desde la calle Alta, tirar por calle Dehesa, porque era imposible, hasta llegar y volverla a ponerla en el hornillón de carbón. Una vez hecho esto, a disfrutar de los coches topes, de la noria, los ayoncitos, la ola y, cómo no, bajar a la caseta municipal a ver las orquestas y ver las grandes actuaciones. Era algo increíble, pues a Pizarra hemos tenido la suerte de contar con los mejores artistas: Miguel Río, Los Pecos, Víctor Manuel, Antonio Orozco, Pastora Soler, María del Monte, Requiebro, Bordón 4, Medina Zahara, El Barrio, Manuel Carrasco, etcétera, etcétera. Otra anécdota que guardo de la feria, que fue siendo muy pequeño, la noche que me perdí, y me subieron al mostrador de la caseta de la escopetilla de plomo, me veo allí todavía, hasta que me recogieron. No te lo perdono. Con un susto que todavía recuerdo. Nuestra feria tiene algo de mágico, porque despierta el espíritu solidario de nuestro pueblo. Nos visitan personas que de una forma u otra están ligadas a nuestro municipio. Personas que emigraron o que tienen familia aquí y vuelven todos los años y ya han crecido, han tenido hijos y siguen viniendo. Me refiero a las familias que nos acompañan desde Cataluña, Madrid, Zaragoza, Málaga, a mis propias primas que están aquí hoy, que vienen todos los años sin falta desde Casariche, Sevilla, a ver a nuestra patrona, la Virgen de la Fuensanta. Desde niño, quienes más me hablaron de la Virgen fueron mi tía Victoria y mi abuela Victoria. Ellas sentían la devoción que muchos pizarreños y pizarreñas sentimos, esa devoción que tenemos cuando durante el año visitamos a la patrona y que durante las mañanas de agosto y antes de su bajá, declarada como fiesta de singularidad turística provincial, la gente visita su ermita, con lo pequeñita que es, de verdad, cuánto amor transmite. Este año va a ocurrir algo único que tenía que contar aquí. Va a ser la primera vez en la historia que cuando llegue al pueblo nuestra patrona se encuentre con su triunfo, inaugurado por el 75 aniversario de la proclamación de alcaldesa honoraria, el pedestal realizado por Artesma Decoraciones, la imagen de la Virgen modelada por el escultor Juan José Postigo y fundida en bronce, con la técnica de fundición a la cera perdida. Después de realizar la bajada y el encendido del alumbrado de feria, será la primera vez que se vean y miles de almas verán por primera vez este encuentro para luego llegar a la iglesia y al día siguiente procesionarla por las calles del pueblo, con el ya famoso alto, ese movimiento único que la hace bailar y danzar entre los hombros de todo aquel que la participe de la rifa, nuestra fiesta de interés turístico andaluz. Aquí es el momento que la sentimos más cerca, donde más fotos recibe y donde más peticiones le hacemos para creer en aquello que no se ve, pero que todo el mundo tiene en mente, la fe. Mi deseo no es sentir la feria tan solo estos 5 días. Estos deben ser el culmen de la manifestación popular, de alegría de un pueblo, de un sentir de los 360 días anteriores durante el año. Pizarra, un pueblo para vivir, no solamente debe ser un eslogan bonito, no debe quedarse ahí en un eslogan atractivo. Debe ser un sentir, un clamor popular, un estar atento a las oportunidades, un pueblo donde nuestros jóvenes se puedan quedar a vivir, construyendo nuevas viviendas. Un pueblo donde dé gusto pasear por sus calles, que estén bonitas, limpias, decoradas y ajardinadas. Un pueblo con una oferta educativa de formación profesional. Un pueblo que pueda generar empleo. Un pueblo con una autovía digna. Un pueblo sin barrera arquitectónica, con igualdad de oportunidades. Un pueblo inclusivo. Un pueblo con más amplitud del horario de tren de cercanía. Un pueblo con implementación de avances tecnológicos. En definitiva, lo que queremos todos. Un pueblo del que nos sintamos orgullosos y podamos realizar con mucha más alegría nuestra feria de agosto, en honor a nuestra querida patrona Fuensanta o Fuentesanta. Me he permitido crear un acróstico con la palabra Fuensanta, dedicando cada letra a un valor que representa a nuestro pueblo y a nuestros vecinos. Con la F tenemos fuerza, la que nos impulsa a seguir adelante incluso en los momentos difíciles. Con la U, unión, porque juntos somos capaces de superar cualquier reto y celebrar cualquier alegría. Con la E, esperanza, la luz que nunca se apaga y que guía nuestros pasos hacia un mejor futuro. Con la N tenemos nobleza, la que nos caracteriza a la gente sencilla, trabajadora y generosa de Pizarra y sus barriadas. Con la S, solidaridad, porque siempre había una mano amiga cuando alguien la necesita. Con la A, alegría, la que llena nuestras calles, nuestras casas y nuestras fiestas. Con la N, naturaleza, el regalo que nos rodea y que forma parte de nuestra identidad. Con la T, tradición, el legado de nuestros mayores que tenemos el orgullo de conservar. Y con la A, amor, amor a nuestra tierra, a nuestra familia y a nuestra Virgen de la Fuensanta. Que la fuerza, la unión, la esperanza, la nobleza, la solidaridad, la alegría, la naturaleza, la tradición y el amor que forman la palabra Fuensanta sigan siendo el alma de Pizarra y el camino que nos marque nuestra patrona durante todo el año. Aquel niño que corría por el barrio alto nunca imaginó que un día estaría aquí. Aquel niño que llevaba un carrito cargado de carne para el chiringuito y se perdió en la feria, aquel niño que esperaba impaciente réplica de campana, hoy solo quiere deciros una cosa. Gracias, Pizarra, por haberme permitido vivir esta vida. Porque uno no elige dónde nace, pero sí puede elegir sentirse orgulloso en su pueblo y de su feria. Y yo no puedo sentirme más orgulloso de ser pizarreño. Así que, ¡viva Pizarra!
3: ¡Viva!
2: ¡Viva nuestra feria!
3: ¡Viva!
2: ¡Viva la Virgen de la Fuensanta! Gracias.
1: Y tras las emotivas palabras del pregonero del cartel oficial de la Feria de Pizarra 2026, tomó la palabra Félix Lozano, el alcalde de Pizarra. Lo escuchamos.
4: Felicitar al autor del cartel, un cartel muy pizarreño, donde nuestra reina, ¿no?, de la fiesta del año pasado, nuestra querida Carmen, pues está reflejado en ello. Nuestra patrona, que no podía faltar, el detalle del ticket, la verdad que creo que nos identifica como pizarreños y que al final, pues bueno, tenemos un gran cartel para nuestra feria de un gran autor. Y bueno, la Real Feria de este año de Pizarra, del año 2026, pues tiene un gran cartel, al igual que podemos decir que hemos tenido un excelente pregonero de nuestra feria y al que yo quiero agradecer. Mira, simplemente porque prácticamente la presentadora lo ha hecho también, que no sé cómo has podido resumir la vida de Paco Polo, que es intensa, no sé cómo la has podido resumir en tan poquísimas palabras. Es más, yo traía, de mi vivencia con Paco Polo, pues yo traía algunas cuestiones, algunas graciosas, otras menos graciosas, pero es verdad que yo las traía, pero es verdad que te las has cargado todas, ¿vale? No me ha quedado ninguna. Pero yo sí me voy a quedar con una que sinceramente creo que puede definir perfectamente a Paco Polo. Después de todo lo que ha dicho, y mis palabras, las palabras que ella ha dicho, yo las transmito igual. Me voy a quedar con el año de la pandemia. Paco Polo ya era dinamizador de, en aquel tiempo, Guadalinfo, después cambiamos Punto Vuela. Y me voy a quedar con ese año, porque en ese año las administraciones públicas, y eso lo vivimos nosotros, resulta que cerraron todas las administraciones públicas. Con lo que nos encontramos con un panorama donde aquellas personas que necesitaban poder echar el papel para el desempleo, porque bien lo habían echado del trabajo y demás, pues nos encontrábamos en el problema de que ninguna administración quería atender. Todo tenía que ser por cita telefónica, por tal. Y ahí tuve yo, para que quiero que veáis la buena persona que es, lo profesional que es, ahí tuve yo a mi Paco Polo que me dijo, no te preocupes, que yo por la ventana del, cuando estaba el Guadalinfo en la Casa de la Cultura, yo por la ventana iré atendiendo a todo el personal para que puedan ir echando las ayudas. Eso no fue una decisión ni del alcalde ni de los concejales. Eso fue una decisión de Paco Polo, que todo aquel que tuvo un problema, que le hicieron un ERTE por parte de la empresa en la pandemia, pudo llegar a empezar a cobrar al mes siguiente gracias a que Paco Polo se jugó su vida, porque en aquel tiempo era la pandemia y no sabíamos lo que nos encontrábamos, y empezó a atender por la ventanilla de la calle de fuera a todo el mundo. Y creo que es la definición perfecta que tenemos de una gran persona, gran amigo y sobre todo gran profesional. Por lo tanto, Paco, chapó. Feliz porque hayas sido el pregonero y me hayas aceptado la invitación que el equipo de gobierno te hicimos. La verdad que era para que hubieseis estado. Eso me lo voy a reservar para mí solo. Se hizo el silencio cuando le di aquella carta donde ponía que era el pregonero del 2026. Se hizo un silencio. Estábamos los dos solos, no creáis que había más gente. Los dos solos, se hizo silencio y yo decía, ¿esto es que le ha gustado o que no le ha gustado? Pero es que estuvo por lo menos un minuto sin decir nada. Yo decía, pero Paco, ¿aceptas, no aceptas? ¿Cómo que vas a hacer, no? Pero bueno, debo de reconocer que en esa expresión de su cara se vio muchísimo sentimiento. Por una parte se vio tristeza, por otra parte se vio mucha alegría, por otra parte se vio, pues, oye, un reconocimiento, ¿por qué no? Porque él lo ha hecho todo por este pueblo y ha trabajado mucho por este pueblo, y que no debía de ser de otra manera que el pregonero de este año pues fuese él. Es más, cuando, y quiero felicitar al chiringuito más antiguo de Pizarra, 50 años, madre mía, ya no había nacido todavía, me faltaba un año para nacer, ¿eh? 50 años donde, bueno, pues al final un maravilloso grupo político del pueblo, habéis estado ahí en nuestra feria permanentemente sin faltar ni un solo año, y yo creo que no podía estar mejor representado que en tu persona, así que muchísimas felicidades pues a Izquierda Unida y muchísimas felicidades a Paco. Y termino porque veo gente ya mirando el reloj, ¿no? Que no es. Quiero agradeceros a todos vuestra presencia. La verdad que bueno, al final que hoy nuestro querido Paco Polo haya conseguido llenar este salón de pleno. Algunos me podían decir, bueno, es que es pequeño, es que está. Sí, pero es que años anteriores nos hemos visto aquí también y estábamos tres gatos. Por lo tanto, creo que ha sido un acierto y de hoy creo que debería de ser en el salón de pleno del ayuntamiento, el lugar donde al final pues se toman las decisiones de nuestro pueblo, pues debía de ser aquí. No me quiero olvidar de todos los colectivos, asociaciones, Hermandad de la Fuensanta, Hermandad de Pasión del Pueblo de Pizarra, a todas las demás asociaciones, a todos los vecinos y vecinas, a todos los amigos que hoy habéis querido acompañarnos. Un momento muy especial para la familia. Sabéis que os quiero mucho, que para mí soy una familia muy, muy especial, que prácticamente me habéis criado desde chiquitito y que bueno, que sabéis que siempre os querré y que soy una maravilla de familia. Por lo tanto, muchísimas gracias. que disfrutemos la feria, que vienen 5 días apasionantes, donde prácticamente pues no hemos dejado el cobre, sobre todo más Joaquín que yo, lo puedo garantizar, pero que lo único que intentamos es que haya una feria para todo el mundo, una feria de diversidad de estilos de música, una feria donde nuestras tradiciones nunca se pierdan en honor a nuestra patrona. Nos tenemos que ver todos el día 14 para ver la entrada de nuestra patrona, como bien ha dicho Paco, por primera vez con su monumento triunfal. Yo creo que os va a gustar lo que es la sorpresita que tenemos preparada y que vivamos la feria pues como la vivimos siempre, ¿no? Desde esa pasión, desde ese arraigo. ¿Por qué no? Echando alguna lagrimita de aquellos que ya no nos acompañan, que sabéis que es muy duro. Pero bueno, siempre tenemos que pensar que aquellos que no nos acompañan ya, lo que más les gustaría es que sigamos disfrutando nuestra feria, porque además ellos fueron los que nos enseñaron a que teníamos que estar con nuestra patrona y que teníamos que estar con nuestra feria, ¿no? Por lo tanto, recordándolo a ellos, pero también, ¿por qué no?, enseñándole a los que vienen por detrás que Pizarra es muy grande, que Pizarra el día 14 de agosto hasta el 18 se transforma y es la mejor feria de la provincia de Málaga, y que yo creo que esa identidad no la debe quitar nadie, y eso es gracias a todos los pizarreños y pizarreñas. ¡Que viva la feria! Y que gane España, ¿no?
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1: Un día más en Radio Pizarra, La Voz del Guadalhorce, nos interesamos por la actualidad de la Uriel Grande. Como es habitual, nos vamos hasta la revista Lugar de Encuentro. Allí ya está preparado nuestro compañero Salvador Aragón. Salvador, buenas tardes. ¿Qué tienes que contarnos?
5: Buenas, compañero. Así es. Una semana más, los principales titulares de la Orilla Grande que pasan por incendios, obras, inauguración del centro comercial abierto, la historia de San Gaudencio por Salva Pérez en la revista Jávega y otras informaciones. En principio vamos a hablar del incendio que junto a Biofara obligó a desalojar hace 2 días viviendas en Alaurí. Un incendio forestal declarado en la tarde del martes en el entorno del Biofara, en la zona de la Dehesa Baja, a la altura de la Campiñuela, mantuvo en vilo durante varias horas vecinos de Alaurí. La proximidad de la llama a varias viviendas hizo necesario el desalojo preventivo de alrededor de medio centenar de inmuebles, mientras un amplio operativo trabajaba para evitar que el fuego alcanzara las edificaciones. El aviso se recibía sobre las 3 de la tarde, cuando comenzaron a arder unos terrenos de cañaveral junto al cauce del río. La intervención se produjo en una jornada marcada por las altas temperaturas y el aviso amarillo activado en el Valle del Guadalhorce. Hasta la zona se desplazaban efectivos del Plan Enfoca, bomberos del Consejo Provincial, Guardia Civil, Policía Local, Protección Civil y servicios de emergencia. Algunos residentes colaboraron utilizando mangueras para humedecer el entorno de sus casas y minimizar el riesgo de que la llama alcanzaran sus propiedades. El incendio también afectó a distintas parcelas agrícolas y de vegetación. Tras varias horas de intenso trabajo, el dispositivo logró estabilizar la situación sobre las 7:20 de la tarde, permitiendo el regreso progresivo de los vecinos que habían sido desalojados. Por el momento, las causas que originaron dicho incendio no han sido comunicadas oficialmente. Las autoridades insisten en la necesidad de extremar las precauciones durante el verano, especialmente en episodios de calor intenso y baja humedad. Y seguimos con más información, avances en la rehabilitación de la carretera de Villa del Guadalhorce. El Ayuntamiento de Alaurín ha informado sobre un significativo avance en el proyecto de mejora integral de la carretera de acceso a Villa del Guadalhorce. El pasado 17 de junio, el Pleno de la Diputación dio inicio a los trámites para conceder al consistorio una subvención de 1,4 millones de euros destinada a financiar la que es la primera fase de las obras en el último tramo de carretera que necesita ser rehabilitado. La concejala de Obras Públicas, Teresa Sánchez, explicaba que este anuncio es el resultado del esfuerzo realizado por el Ayuntamiento en los últimos años. Además, recordaba que el Ayuntamiento ha cumplido con todos los trámites requeridos para hacer viable esta actuación. La concejala indicaba que esta primera aportación económica permitirá realizar el tramo entre la rotonda de la carretera Carta-Macuín y el camino de Piedrallina, alcanzando aproximadamente el punto kilómetro 2800. Este tramo corresponde a la primera de las dos fases en que Diputación solicitó dividir el proyecto. El Ayuntamiento espera que la transferencia de fondos se concrete antes de finalizar 2026, lo que permitirá iniciar el proceso de licitación y comenzar las obras a la mayor brevedad. El alcalde ha solicitado que la transferencia económica se realice con celeridad, confiando en que en 2027 se obtenga una segunda aportación que permita completar la fase restante y finalizar la rehabilitación integral de la carretera. Finalmente, la concejala de Villa del Guadalhorce, Susana García, ha expresado la satisfacción del equipo de gobierno y sobre todo de las personas residentes en la pedanía por este avance administrativo. Más titulares en Radio Pizarra, La Voz del Guadalhorce. Alaurín el Grande se convierte en el primer centro comercial abierto del Valle. Alaurín se convierte en este primer municipio en este primer centro comercial abierto, lo que va a permitir acceder a nuevas líneas de ayuda para fortalecer el comercio de proximidad. Recientemente el municipio recibió la visita de la delegada territorial de Empleo, Empresa y Trabajo Autónomo de la Junta, Carmen Sánchez, con motivo de la inauguración oficial del centro comercial abierto. Durante su visita, la delegada recorrió diversos comercios que integran el centro comercial, acompañado por el alcalde Antonio Bermúdez, la concejala de Desarrollo Económico Macarena Herrera, el concejal de Empleo y Hacienda Luis Miguel Molina y representantes de Fedelorte. La acreditación como centro comercial abierto posiciona al municipio como el primer pueblo del Valle en recibir este reconocimiento otorgado por la Junta de Andalucía de Espacios Comerciales Urbanos, que se distinguen por su organización, competitividad y capacidad. Esta distinción va a permitir al pueblo optar a nuevas convocatorias de ayuda para mejorar las infraestructuras comerciales, modernizar los establecimientos, incorporar herramientas de innovación y digitalización, así como desarrollar campañas de promoción y dinamización comercial. Más obras, más arreglo, renovación de la calle Alozaina. La concejala de Obras Públicas, Teresa Sánchez, ha indicado que el proyecto incluye la sustitución y modernización de las redes de abastecimiento, saneamiento y distribución de agua potable. Con el proyecto ya aprobado, el próximo paso será iniciar el proceso de licitación para que las empresas puedan ofertar y presentar sus licitaciones. Las obras se llevarán a cabo en una superficie aproximada de 1.000 metros cuadrados y abarcan cerca de 140 metros lineales de la calle Alozaina, comenzando por el tramo que presenta un mayor deterioro y requiere una intervención urgente. Se renovarán las instalaciones de saneamiento, pluvial de abastecimiento y la red de alumbrado público. La red de saneamiento ha sido identificada como la más problemática hasta la fecha. Por ello, los técnicos han diseñado la instalación de una estación de bombeo de aguas residuales que va a permitir canalizar las aguas a la red municipal y facilitar su desagüe. Cambiamos de temática. El alaurino Salvador Pérez rescata la historia de San Gaudencio en la revista Jávega. El Centro Cultural de la Diputación se inició el pasado jueves 9 de julio. Se vestía de gala para la presentación del último número de la prestigiosa revista Jávega, una de las publicaciones de referencia para la investigación histórica, patrimonial y literaria. Y allí participó el historiador e investigador alaurino Salvador David Pérez González, doctor en Historia por la Universidad de Málaga. Bajo el título San Gaudencio, apunte sobre la llegada de un cuerpo santo romano a Salaurín, Salvador Pérez transportaba al lector a una época de fervor místico, burocracia vaticana y conexión transnacional que cambiaron para siempre el mapa devocional de Alaurín. La investigación de Salva, que como bien saben es investigador, profesor e integrante de revista Lugar de Encuentro, cobra una especial relevancia gracias a su labor de rastreo en el archivo de Roma, en el Vaticano. Allí el artículo detalla cómo el sacerdote alaurino Diego Fernández de Medina, aprovechando una peregrinación a Roma en octubre, solicitó y obtuvo del cardenal vicario el cuerpo santo de San Gaudencio, cuyos restos descansaban en las catacumbas. El trabajo publicado en la revista Jávega no solo destaca el proceso burocrático y el viaje de la reliquia, sino que profundiza en el fervor de la Oriña Grande, que fue tal que el propio Fernández de Medina erigió una capilla para su culto en la calle Real, la ermita de San Gaudencio. Así que felicidades también a Salva Pérez por esta inclusión de su artículo en la prestigiosa revista Jávega. Y vamos a abrir veda para el fin de semana con un único plan para estos próximos días, como es la presentación del cartel de la Hermandad de Nuestra Señora de Gracia con motivo de las fiestas y onomásticas, a la Sagrada Imagen durante el mes de agosto. Cabe destacar que este sábado 18 de julio, a las 9 de la noche en la parroquia Nuestra Señora de la Encarnación, se descubrirá lo que es el cartel de la Virgen de Gracia para este 2026. Así que con este apunte para el fin de semana vamos a poner el punto y seguido la actualidad de Alaurín el Grande, como siempre, en La Voz del Guadalhorce.
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1: Un día más hablamos de deportes en Radio Pizarra, una información que nos trae Antonio Roldán. Adelante, compañero.
6: Hola, compañero. En cuanto al fichaje del Málaga, destacar que ya es sabido, Fernando Calero, viejo conocido de la afición malaguista, ha firmado por una temporada más otra opcional, juega la posición de central derecho, es viejo conocido de la afición malaguista ya que estuvo en la cantera del Málaga y estuvo la temporada concretamente 13-14, 14-15, 15-16. Las dos últimas jugó en el filial malaguista, el Atlético Malagueño. Coincidió con Javi Ontivero, Luis Muñoz, también coincidió con Samu Castillejo, Inisiri, en definitiva, una hornada de grandes jugadores como ahora. En la temporada 19-20, 8 millones de euros pagó por el traspaso del Español al Real Valladolid. Por su gran temporada, hay que comentar que ascendió con el Real Valladolid a Primera División, también ha conseguido dos ascensos con el Español a la Primera División, pero también ha descendido dos veces de la Primera a Segunda División en el equipo perico. Ha terminado la vinculación, queda libre, por tanto un aliciente para su fichaje. Como característica, buena salida de balón, supera bien la línea de presión de rival, buen cambio de orientación hacia los extremos, muy buena anticipación y lectura de la línea de pase, muy inteligente tácticamente, muy atento a la cobertura y a, como hemos dicho, los desplazamientos laterales para adelantarse en la anticipación. Va bien el juego aéreo pese a su 1.83. Muy listo porque intuye muy bien ese timing de salto. En cuanto al Unicaja, pues el Unicaja pues también ha sabido en esta semana su primera incorporación. Hablamos del alero de 2.01, 27 años, jugador lituano-canadiense, Inax Brazdeikis. Jugador que pertenece o procede, mejor dicho, al Žalgiris de Kauna, donde se formó, pero también ha tenido, bueno, pues aventuras de la NBA en varios equipos como el New York Knicks, Filadelfia y Orlando Magic. Ha jugado dos etapas en el Žalgiris de Kauna y también llegó a jugar la 23-24 en el Olympiacos griego. Internacional lituano que ha jugado, pues ojo, el europeo 2023 y el mundial 2024. Y ahora también está jugando durante este verano, ha jugado final de temporada, ha jugado la ventana FIBA para clasificatorio para el mundial 2027. En cuanto a España, ¿por qué podemos decir de España? Callando muchas bocas, tanto la línea defensiva, que solamente ha encajado en 7 partidos un gol. Ojo, un solo gol fue contra Suiza. Recordar, España 2, Suiza 1. Y pasó a la gran final, nada más y nada menos, eliminando al claro favorito, Francia, por 2-0. De nuevo, una vez más, venciendo España, como las 3 citas internacionales, las 3 últimas y entre media, ganando los Juegos Olímpicos España, impresionante una vez más, callando boca los chicos de Luis de la Fuente, sabiamente de nuevo desde el banquillo, ojo, colocando en el puesto de titular a Pedro Porro en deprimimiento de Llorente, jugador del Atlético Madrid, también como a Fabián Ruiz en deprimimiento de Pedri, en definitiva, sabiamente, como en Francia, como en otros partidos, colocando a estos jugadores, ya que tanto Llorente como Pedri era titular indiscutible. Pero hay que ser justo, y es que eso es la cara. La cruz fue el seleccionador de Francia, Didier Deschamps, que nos hizo un gran favor, ya que puso de titular a Lucas Digem, el jugador. Que juega la posición de lateral zurdo y tenía que cubrir nada más y nada menos que a Lamine Yamal, en vez de poner de titular a Teo Hernández. Pues bien, pues hizo un penalti infantil y el segundo gol también vino de la posición de lateral zurdo de la banda de atacante de Pedro Porro y Lamine Yamal, y o dicho de otra forma, la banda que defendía lateral zurdo, Lucas Digem.
7: Hola compañero, en cuanto a tenis, Alejandro David Bifoquina venció ayer 6-4, 7-5 frente al argentino Marco Trungeldi, 36 años, 99 de ranking ATP, ATP 250 de Umag, en Croacia, superficie de tierra batida. Por tanto, hoy jugará cuarto de final frente al eslovaco zurdo de 28 años, 1,78 metros de altura, 101 de ranking mundial, Alex Morsham. Hoy, repito, a las 21 horas. Hay que recordar que Alejandro David Bifokina es cabeza serie número 2 del torneo. El cabeza serie número 1 es el italiano Flavio Covelli. En cuanto a pádel, se está disputando desde el pasado sábado y domingo la fase previa al cuadro final y desde el lunes hasta el próximo domingo el premio pádel Andalucía-Málaga P1 con 480.000 en premios. Categoría masculina, ayer el único representante malagueño que quedaba en 16º, Mikel Yanguas, y su compañero Franco Estupasu, que a veces el número 4, vencieron claramente 6-2, 6-4 frente a la pareja procedente de la fase previa, José Solano y argentino Ramiro Pereira. Hoy juegan octavo de final, Mikel Yanguas y Franco Estupasu, frente a la cabeza de serie número 9 del torneo, Javier Garrido y el brasileño Lucas Bergamini. Los otros dos malagueños en octavos de final que juegan hoy son el antegrano Momo González y el brasileño Lucas Campanolo, cabeza de serie número 8, contra la cabeza de serie número 13 del torneo, Javier García y José Jiménez. El mago de Coín, Fran Guerrero y el gaditano Puerto Santa María, Javier Leal, cabeza de serie número 7 del torneo, frente a José Antonio Diestro y el argentino Ignacio Piotto. Hay que recordar que perdieron en 16º dos malagueños, el laurino Alex Ruiz Granado con su compañero Juan Lugo Esprit, cabeza de serie número 12 del torneo, y el jugador de Benalmádena Jairo Bautista con su compañero Ignacio Jofre, cabeza de serie número 16, al igual que también 16º categoría femenina perdieron la pareja malagueña con Will Carr de la organización Carmen Castillón y la italiana malagueña Lorena Vano. Hoy, categoría femenina, hará el debut, al ser cabeza de serie número 2 del torneo, nuestra malagueña y una de las grandes favoritas para ganar el torneo, Bea González, la perla del palo, y la dinamita, la madrileña, Paula José María, cabeza de serie número 2 del torneo, que se enfrentarán en octavo de final a Marta Talaván y Jessica Castelló.
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1: En cuanto a tiempo nos gustaría dar otras noticias, pero tenemos bastante calor para hoy, para mañana y para los próximos días. Hoy hemos amanecido con 24 grados, las máximas llegarán a los 41. Mañana viernes, día calcado al de hoy, mínimas de 24, máximas de 41. El fin de semana la temperatura máxima superará los 40, en muchas ocasiones vamos a superar los 42 grados. Ya saben, hidrátense y permanezcan en zonas frescas.
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1: Tras el tiempo, como siempre, repasamos los números de la suerte de los sorteos que tuvieron lugar ayer. Comenzamos por la Bonoloto. La combinación ganadora estuvo compuesta por los números 7, 19, 23, 31, 44 y 45. El complementario fue el 1, el reintegro el 3. Aparece una acertante primera que superará algo más del 1,5 millones de premio. Además, en la 11, el número premiado fue el 54.312, 54312. La serie fue la número 35. Saben que cada cupón recibirá 35.000 euros. Si además coincide con la serie, la número 35 será un premio total de 500.000 euros.
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1: Y hoy han visto cómo el informativo se nos ha hecho un poquito más largo de lo normal, por lo que tenemos que decirles adiós. Les deseamos que pasen una feliz tarde de jueves. Hasta mañana. Cuidadito con el calor e hidrátense. Que pasen una feliz tarde. Adiós.
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0: ¿Te gustó ese piropo o qué? ¿Te lo compro?
1: ¿Cuáles son tus celos? 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

0: Patrón, le tenemos ubicada la niña. Está con el Maluma por el sur.
1: Reunime a toda la gente.
2: ¿Cómo, patrón?
3: ¡Que me reúna a toda la gente!

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